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2: Otra más de las cumbias originales, sus compas de Fuerza Régida y Grupo Frontera. Vuélvele a marcar, compa Carlos.

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3: Esa misma soy yo. Buen día, buen día, buen día, buen día, buen día. ¿Cómo les va? ¿Cómo andan? Raro todo, ¿no? Estamos todos raros, confirmen. Buen día, amores. ¿Cómo les va? ¿Cómo andan? Aquí estamos en el día después de... En el día después, de repente, de la despedida de Messi de la selección argentina. Está rara la sensación. Anoche todos nos acostamos tarde, muy tarde, porque la despedida terminó pasada las 12 largas. También porque nos quedamos raros, nos juntamos en familia, nos juntamos con amigos. En mi caso yo hice unos tacos, estuve festejando con mi familia el cumpleaños de mi mamá. Intentamos distraernos, intentamos estar como en otra, a la misma vez que veíamos todo, porque a todos se nos caían las lágrimas. Pues si es solo fútbol, y qué sé yo si es solo fútbol. Veías a los hijos llorar a cántaros y decías, si vos que los tenés todos los días en casa, llorás de esta manera, imagínate nosotros que lo vemos como extraterrestre, vos lo ves como un simple mortal, como tu papá, ¿no? Pero bueno, Messi se despidió de la celeste y blanca. Messi se despidió de la selección argentina. Obviamente metió un golazo hermoso al ángulo, inatajable. Lo que ataja el arquero de Benín. Tráemelo al tomba, ¿no? No sé, pensalo. Buen día, bebitos lindos. Buen día, buen día, buen día.
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3: Y no puedo perder más el tiempo porque tengo que decirte a vos. Hola, buen día. Hola. Ay, el cable, te digo. Hola. Hola, hola, hola, hola. ¿Se escucha o no se escucha? ¿Se escucha o no se escucha? Hola, hola, hola. Ay, ay, ay. No, si yo te digo que me parece que el cable ha arrancado como día lunes. Pero no es lunes, ya es miércoles, cable. Hola, buen día.
4: Hola.
3: Ahí está. Ay, te digo, toqué acá ya. Hola, ¿qué tal? Buen día.
4: Hola, Nadie.
3: Hola, mi amorcito, ¿cómo estás?
4: Bien, ¿y vos?
3: Bien. La verdad que arrancando, ¿viste? Tengo sueño. ¿Vos tenés sueño?

0: más o menos.
1: Más o menos. ¿Viste algo de lo de Messi ayer o nada?
0: Sí, casi lloro porque los hijos de Messi ya estaban llorando.
1: ¿Vos viste cómo lloraban esas criaturas?
0: Sí.
1: Y mira, lo que yo pensaba es, si ellos lloran, que para ellos es su papá, imagínate para nosotros que para nosotros es Messi. Es una locura pensarlo así, ¿o no? Es tremendo. Bueno, ¿cómo estás, mi cielo? ¿Cómo estamos para hoy?
0: Bien. ¿Y Navi?
1: ¿Qué?
0: Adivina mi nombre.
1: Perfecto. ¿Vamos pista?
0: En el medio tiene una Q.
1: En el medio tiene un... ¡Ah! El Joaquín.
0: Vale, ¿cómo voy a hacer para que no me adivine el nombre?
1: La tía Navi escapa. Y la tía Navi escapa, ¿o no?
0: Sí.
1: Claro, la tía Navi escapa. Y eso que dormí 4 horas y media nomás. Imagínate. ¡Fua! Pero bueno, si me quedo dormida acá en la consola, bueno, avísenme. Qué sé yo. ¿Cómo anda el Juaco de mi vida, amor de mis sueños?
0: Bien.
1: ¿Qué ha pasado estos días?
0: No, solo que el viernes me fui de viaje al poli con la escuela.
1: ¿Qué tal estuvo?
0: Buenísimo, literal.
1: ¿Y qué hicieron en el poli? Contame todo.
0: Bueno, al principio yo estaba jugando vóley con una chica de séptimo.
1: Sí.
0: Que voy a Quirico. Y después uno de mis amigos se le fue la pelota para atrás. Y justamente yo estaba atrás y hice un par de payanitas y se la pasé.
1: Bueno.
0: Y me preguntó si quería jugar con ellos.
1: Ah, claro, te las conquistaste vos también. Claro, sí, te las conquistaste. Qué bien, sí. Qué capo que sos, ¿eh? Y bueno, y eso pasó en el poli, ¿jugaste al handball? No, ¿al volei? ¿Al básquet? ¿Algo más?
0: No, básquet, no fútbol.
1: Claro, puro fútbol, ¿o no?
0: Sí. Pero lo que más jugué es el volei.
1: Ah, me encanta. Me encanta. Y escúchame, ¿vos el día de mañana que te gustaría ser futbolista profesional?
0: No sé, estoy entre ahí. ¿Y nadie?
1: ¿Qué?
0: El sábado me voy a un viaje.
1: Ah, pero vivís de joda vos. ¿A dónde te vas?
0: A San Rafael.
1: Ay, qué copado. ¿Y de paseo de a qué nos vamos?
0: Porque el domingo tengo un partido de básquet con mi equipo.
1: Ah, tremendo. Tremendo, bueno, pero escúchame, van solo los de ustedes, o sea, no van con los papás.
0: No.
1: Ah, bueno. Aportarse bien, ¿verdad?
0: Sí.
1: Me encanta, hermoso. Bueno, escúchame, bombón de mis sueños. ¿Qué vamos a escuchar hoy? ¿Qué te gustaría?
0: Hoy llueven placas.
1: Hoy llueven placas. Na, na, na, na. Me encanta. Me han hecho pegar esa canción y ahora la canto todo el tiempo. ¿Podés creer?
0: Sí, literal.
1: Te juro, es una locura. Dale, mi amorcito, en un ratitín suena, ¿está bien?
0: Ok.
1: Te quiero, precioso.
0: Y mi hermana te quiere hablar.
1: Pásame. ¿Cómo anda esa hermosura?
0: Bien. ¿Y vos?
1: Bien. ¿Usted tiene sueño?
0: Sí, no tanto porque... Hoy ya me desperté más tarde yo nomás porque yo no voy a la escuela.
1: ¡Ay, qué suerte! ¿Por qué no fuiste a la escuela?
0: Porque mi sueño no va.
1: Ah, bueno, está bien. ¡Qué suerte! ¿Y te quedaste durmiendo?
0: No, porque despertar igual.
1: Ah, bueno, sonamos. Bueno, pero al menos no estudiamos. Claro, no tuviste que ir a estudiar.
0: Porque pasé tarea.
1: Ah, bueno. Bueno, nada. Cosas que pasan. Escúchame, preciosa, ¿y vos viste el partido ayer?
0: Sí.
1: ¿Y te gustó? Ahí.
0: En Argentina, 3-0.
1: Claro, me encanta, me encanta. Y escúchame, mi amor hermosa, ¿y qué canción yo te voy a regalar ahora?
0: Hoy llueve en placas.
1: Hoy llueve en placas. Obvio, nuestra canción favorita. En un ratito suena, mi vida, ¿te parece? ¿Te parece, amorcito?
0: Sí.
1: Dale. Escúchame, te mando un beso, pero al infinito, vos y a tu hermano.
0: Chao, mi caramelito.
1: Ay.
0: Chao, mi caramelito con chocolate.
1: Chao, mis tabletas de chocolate con dulce de leche. ¡Ay, qué rico! Chao, amorcito.
0: Chao.
1: Chao, mi vida.
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1: Me dio un hambre. Yo hubo, les voy a confesar, una época de mi vida que desayunaba chocolates. Una época nada más, che. Hola, buen día.
3: Hola, Navi.
1: Hola, mi amorcito, ¿cómo estás?
3: Muy bien.
1: ¿Cómo anda todo?
3: Bien.
1: ¿Qué novedades tenemos?
3: Nada.
1: ¿Todo tranquilo?
3: Sí.
1: ¿La escuela?
3: Bien.
1: ¿Aburrida?
3: Sí.
1: Ah, me parecía. Me parecía que venía medio aburrido el asunto. ¿Y hoy tenés algo? ¿Rendís algo o nada?
3: No, nada.
1: Ah, hoy viene tranquilo el asunto.
3: Nadie.
1: ¿Qué?
3: Nadie, no sé quién soy.
1: ¿La Emma?
3: Sí.
1: Obvio que lo adiviné. Te quería solamente dejar a ver si me preguntabas algo. Pero obvio que sos la Emma. Nunca tuve dudas. Che, Emma, ¿se viene la lluvia o no se viene, che?
3: Sí, parece que sí, pero yo me estoy yendo a la escuela con pantalón corto.
1: Ah, buenísimo. Bueno, ¿te llevas un buzo o algo?
3: No.
1: Emma, ¿te has levantado rebelde?
3: Sí, es que siempre voy así.
1: Pero pará, ¿remera corta y pantalón corto?
3: Remera corta y el pantalón corto.
1: Ay, pero me da frío a mí. ¿Un busito finito, algo, nada?
3: Sí, un chalequito.
1: Ah, bueno. Pero ante cualquier cosa hay algo.
3: Sí.
1: ¿No te olvidas ninguna tarea hoy, nada? ¿Está todo ok?
3: No.
1: Bueno, menos mal. ¿Y rendís algo o tampoco?
3: No.
1: Bueno, está re tranqui la escuela a esta altura. Que siga así.
3: ¿Qué?
1: Que siga así la escuela.
3: Sí.
1: Tranquila.
3: Sí.
1: Viste que de repente les toman 3 exámenes en una semana y vos decís, ¿o no?
3: Sí, es que ya nos tomaron.
1: Ay, bueno. Bueno. Me alegro que ya estamos más tranqui. Bueno,
3: Navi,
1: ¿qué?
3: Ayer me entregaron una prueba y me saqué un 8.
1: ¿Perdón? ¿Un 8?
3: Sí.
1: ¿Y qué prueba de qué era?
3: Era un trabajo práctico de cuentas.
1: Bien.
3: De multiplicar.
1: O sea que era difícil.
3: No, no tanto.
1: No tanto. Sacamos de taquito y un 8. ¡Epa! Respeten los rangos, la Emma llegó. Claro, escúchame. Bueno, me encanta Bombona de mi alma. ¿Y qué canción te voy a regalar yo? Una que te guste mucho.
3: No sé.
1: ¿Qué puede ser?
3: La de Karol G.
1: ¿La de Karol G cuál?
3: La de Baby Boss.
1: Ah, perfecto. La busco ya mismo. Y ponemos esa canción acá en fila. Listo. Amor, amor de mi vida, te quiero estar infinito.
3: Yo también.
1: Portate bien y no tomes frío.
3: Bueno.
1: Chao, mi cielo precioso. Te quiero.
3: Sí. Chao.
1: Chao, mi bomboncito. Chao, chao. 261-344-0000 es el número de WhatsApp para que llames, para que mandes audio, para que me mandes mensaje, para lo que quieras, básicamente. Hola, buen día.
4: Buen día.
1: Ay, buen día. ¿Qué es esa vocecita? A ver.
4: Adivina. Empieza con O y termina con A.
1: Espera, de nuevo, ¿con qué empieza?
4: Con O y termina con A.
1: ¿El nombre empieza con O?
4: Sí, y termina con A.
1: ¡Ay, me dio un vaído! Bueno, pará, sigamos charlando. Sigamos charlando, pará. La gente del chat, ¿me ayuda, por favor? Empieza con O. Con O. ¿Y termina con?
4: L.
1: ¿Con L?
4: Con A. Termina con A.
1: Ah, empieza con no, termina con A.
4: Sí.
1: Estoy perdida, ¿eh? Pero vos déjame que es porque tengo sueño. Ya, ya me sale. Bueno, sigamos charlando. ¿Cómo estás vos?
4: Bien.
1: ¿Qué has hecho? Ay, ya sé quién sos.
4: ¿Quién?
1: La Oli.
4: Sí.
1: Ay, Dios, cómo me costó. Cómo me costó. Pero lo saqué de toque, ¿eh? Tenía que tenía yo las neuronas un poquito apagadas y las tuve que poner a trabajar. Vamos, muchacho, a trabajar y bueno, y arrancaron. Costó. ¿Cómo está mi Oli? ¿Qué ha hecho ayer? ¿Qué hizo ayer?
4: Ayer jugué con mi amiga.
1: ¿Del barrio o de la escuela?
4: De la escuela.
1: De la escuela. ¿Y a qué jugaron, por ejemplo?
4: Jugamos a la escondida.
1: Me encanta, qué divertido. Y escúchame, Oli, ¿y viste el partido de la noche o no?
4: No lo pudimos ver porque el tele no funcionaba.
1: ¡Ay, no te puedo creer! Bueno, pero ¿vieron videitos en el celu alguno?
4: Sí.
1: ¿Y te gustó?
4: Sí.
1: Estuvo bueno, me dio, ¿eh? Pero estuvo lindo. Bueno, me alegro, Oli. ¿Y hoy qué vas al cole y qué más? ¿Qué más tenés?
4: Uno más.
1: Claro, después chau. ¿A dormir la siesta o no dormimos la siesta?
4: No.
1: ¿Nada?
4: No.
1: Ay, Dios mío, yo me levanté pensando en la siesta. En lo único que he pensado es en la siesta desde que abrí los ojos. Te juro. Una cosa tremenda. Pero bueno, qué sé yo, vos viste. Bueno, y escúchame, Oli.
4: ¿Qué?
1: ¿Y qué canción vamos a escuchar hoy? ¿Qué te gustaría?
4: Dai Dai.
1: Ay, de Shakira. Me encanta la idea, me encanta, me fascina. Listo, amor de mi vida. ¿Ya? ¿Qué?
4: Otra cosa.
1: ¿Qué?
4: ¿Me podés mandar este saludo a mis amigos de la escuela?
1: Pero, a María, ¿pero querés que le mandemos saludos juntas?
4: Sí.
1: ¿Cómo se llama la escuela o a los compañeros o así? ¿Cómo querés que lo digamos?
4: La escuela se llama el Norwich.
1: Le mandamos un beso a todos los chicos amigos de la Olivia del Norwich. Porque si son amigos de la Oli, son mis amigos. ¿Te parece?
4: Sí.
1: Si son tus amigos, son mis amigos. Te quiero, preciosa. Chao, mi bombón. Chao, mi amor dulce. Chao, chao.
5: Hola, Navi. Soy Valentino. Quiero zapititas las entradas al cine. Te quiero mucho y quiero la canción de Capibara. Te quiero, chau.
1: Yo me derrito con este audio. ¿De verdad vos crees que yo desfallezca con este audio hermoso? Hola, buen día.
6: Hola.
1: Hola, mi amor, ¿cómo estás?
6: Bien.
1: ¿Cómo anda todo por ahí?
6: Genial.
1: ¿Con sueño o sin sueño?
6: Con sueño.
1: Con sueño. ¿Con hambre o sin hambre?
6: Con hambre.
1: ¿Con ganas de desayunar o sin desayunar?
6: Sin desayunar.
1: Ay, no te puedo creer, yo también. ¿Con ganas de dormir la siesta o sin siesta?
6: Dormir la siesta.
1: Ay, qué lindo. Espera, escúchame, bájame la radio. Sí, chuc. ¿La bajaste?
6: Sí.
1: Porque se escucha sin un pi. Así. Parece que a mí no me sale el pi. ¿Viste? La Navi tiene la voz de Cacho Castaña y no le sale. Pero bueno, salió un coso finito, digamos, ¿no? Bueno, ¿cómo anda? ¿Quién me habla ahí a todo esto?
6: Isabela.
1: Ay, Isabela, que yo, mira qué nombre que tenés vos que me fascina. La Isa. Escúchame, bombona de mis sueños, ¿qué has hecho?
6: Casi nada por ahora.
1: Casi nada. Ay, qué bien que está hacer eso. ¿Y hoy qué planes tenemos, aparte de ir al cole?
6: Dormir la siesta.
1: Vos sabés que yo estoy pensando en cuando llegue a las 3 a mi casa, solo entrar a dormir.
6: Sí.
1: Escuchame, a veces me quedo dormida en el sillón. No llego a la cama.
6: Ay.
1: Claro. No, me duermo. Tú, me duermo. Escúchame, Isa de mi vida, ¿y a qué te gusta jugar con tus amigos del barrio, tus compañeras del cole, por ejemplo?
6: A la mancha.
1: Está bueno. ¿Y en la casa?
6: A dibujar.
1: Uy, ¿te gusta dibujar? Mira, ya veo que sos como el artista. Acá en la radio tenemos un artista que pinta, dibuja, que ni te explico. Me encanta la idea. ¿Y vos ya sabés qué querés ser cuando seas grande?
6: Sí, quiero ser doctora.
1: ¡Wow! ¿Doctora en general, pediatra? ¿Qué te gustaría? O sea, que atienda a los niños, que atienda a los grandes.
6: Que atienda a los niños.
1: ¡Ay, me encanta! Me encanta. Aguántelo. Los doctores que atienden así con tanto amor y todo eso me fascina. Me encanta. Y si vos avísame y yo voy a ir a verte. Bueno, el Bauti va a estar grande para esa época, pero bueno, qué sé yo. Qué sé yo, viste. ¿Bombona, hoy rendís algo en el cole?
6: No, mañana. Nada.
1: ¿Qué rendís mañana?
6: Naturales.
1: La perinola. ¿Y cómo estamos?
6: Bien.
1: Bueno, menos mal. Menos mal, menos mal. Escúchame, bomboncito. ¿Y qué canción te vamos a regalar hoy?
6: Day.
1: Me encanta. Ay, ¿vos me la pediste recién?
6: No.
1: Porque ya la tengo acá, arranco con esa canción, la tengo lista. Ay, me la pidió la Olivia recién.
6: Te quiero mandar un saludo.
1: A ver.
6: Te quiero mandar un saludo a mi seño.
1: ¿Cómo se llama la seño?
6: ¿Candy?
1: ¿Candy?
6: Sí.
1: ¡Ay, qué copado! Me encanta. Un beso a Candy. Aguante los Candy Bar. ¡Qué rico! ¿Te gustan las gomitas?
6: Sí.
1: Ay, a mí también, te digo. Abro una bolsa y me lo devoro. Tremendo. Isa de mi vida, te quiero, amorcito.
6: Yo también.
1: Beso a mi cielo. Buen comienzo de día.
6: Chao.
1: Chao, mi amorcito. Chao. Chao, chao.

0: Ay, me tenía que sacar el buzo. Te digo que estaba, que tenía el buzo cruzado a la mitad. ¡Qué calor! ¿O soy yo? Buen día a todos, mis bebés hermosos. Mi nombre es Nabila Barta y qué placer ser la capitana de sus mañanas. Acompañarlos de 7 a 10 y pasar buenos momentos junto a ustedes. Vamos a estar hablando un poquito de todo, entre esas cositas, de la despedida del número 10. De lo que vivimos ayer. Y vamos a hablar, vamos a intercambiar opiniones. También es día miércoles, nos deslizamos un poquito por el rockcito. Y te cuento qué premios tengo para hoy. Buen día, bebés. Excelente jornada.
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2: Me
1: desmayo, me desmayo.
2: No, hola, Navi, te escuchamos mucho.
3: Hola, Navi, te escuchamos siempre.
4: ¿Y los nombres?
2: Hola,
5: Juliano.
6: China. Catalina.
7: Genaro.
8: Te estamos escuchando siempre.
1: Yo estoy derretida con ustedes. O sea, no puedo creer primero lo bonito que cantan. Y segundo, que sean tan, tan, tan hermosos de escuchar siempre. ¡Los amo!
9: Hola, Navi. Buen día. Somos Gustavo y Emma. La estoy llevando a Emma a Padre Claret. Participamos por todos los premios. Que tengas un lindo día.
1: Gracias, mi amor. Y me diste el pie. ¿Querés ir este fin de semana al TN? Sí, escuchaste bien. Este fin de semana te vas al TN. Al Turismo Nacional, 10 y 11 de octubre en el Autódromo de San Martín. Nombre, apellido y DNI completo y me pones TN. De repente, si querés ir a vivir una experiencia única a la bodega Warpe Arreglo Family Wine, me mandás bodega, ¿ok? Y te vas a ir a ver de repente una parte del muro de Berlín, pero de verdad. Vas a ir a tomarte unos vinos, vas a conocer historia del vino, vas a estar por los viñedos. Está espectacular. Así que si quieres ir a una experiencia de Warpe Arreglo Family Wine, me mandas la palabra bodega. Ah, ¿querés más? ¿También querés cine? Bueno, mándame la palabra cine.
10: Hola, Navi. ¿Cómo estás? Soy María Olmos. Quiero la canción de la escaloneta. Y participo por todos los premios. Mis últimas tres son 405. Chau, chi.
1: Te quiero, Morea. Qué nombre tan bellísimo que tenés vos.
11: Navi, buen día. Qué placer escucharte y que nos alegres la mañana a pesar del día nublado. Con respecto a la despedida de Messi, particularmente no me gustó y me decepcionó. Me lloré todo por el solo hecho de que era la última vez que jugaba, porque a uno se le viene a la memoria todos los campeonatos ganados, todas las alegrías que nos ha dado, y es triste saber que no lo vamos a ver más con la celeste y blanca. Pero la organización muy mala, muy mala. No hubo reconocimiento de otros jugadores, no hubo una pantalla donde mostrara momentos importantes de su vida. Pensé que los compañeros iban a dedicarles una palabra, que el Chiqui Tapia le iba a entregar algo. No sé, me imaginaba la réplica de la Copa del Mundo con el nombre de él. Pero la verdad que no, muy decepcionante.
1: Quiero bancar este audio 100%, opino exactamente lo mismo. Yo pensé, chicos, Enzo Fernández tenía una gana de meterme al tele y abrazarlo. Lloraba a cántaros. Qué sé yo, su grupito de amigos, sus jugadores, lo que sea, nadie. Nadie pudo tener la oportunidad de hablarle, de decirle unas palabras. Yo también imaginé que en la pantalla gigante iban a pasar al menos ese momento que ganamos el Mundial con él. Y los de esta generación y nuestros peques pudieron vivir lo que era levantar una copa en un Mundial y un montón de cosas. Pensé que por ese lado iba a venir, no vino. ¿Qué otra cosa? Chicos, lo de Otamendi quedó totalmente opacado. Si no fuese por el golazo que metió, era como un partido más. Y también fue la despedida de él. No se sabe si sí o si no la del Dibu. Me pareció flojo de papeles por donde se lo mire. Te podría seguir diciendo un montón de cosas que siento yo que quedaron flojísimas. El show de drones con lo de esa marca que salió primero, vos decís, no era momento para esa marca ahora, era la despedida de él. Yo entiendo la cantidad de dinero que se mueve ahí, uno lo entiende, uno trabaja de esto. Pero sé, siento que podríamos haber obviado ciertas cosas, ¿no?

0: qué sé yo, yo también cuando pasó el himno, que recordemos que quien cantó el himno es un veterano de Malvinas, que puso la bandera de las Malvinas, yo dije, bueno, qué sé yo, van a pasar. Yo sé que hubo muchos problemas, que hubo multa, que hubo sanciones y todo lo que vos quieras, pero bueno, la ficha ya estaba echada, qué sé yo. Algo en el show de drones, las Malvinas, algo muy pobre para despedir a un astro mundial como lo es Messi. Para mí, no me gustaron mucha cantidad de cosas. Che, no lo vi al Kun. No sé si alguien lo vio, no lo vi al Kun. El resto estaban todos, me parece a mí.
1: Hola, Navi, soy Benicio. Participo por los premios. Chao, besos.
0: Besos, Benicio de mi vida, que te amo, mi amor. A partir de ahora participás por el TN, participás para Warped Reglo Family Wine, participás por el cine y obviamente todas las canciones que querés escuchar al 1213 44 000.

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1: 8:04.
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0: Hola Navi, ¿cómo estás? Buenos días. Bueno, la verdad que te juro que si vos no haces este programa, o sea, te referís a esto que pasó, a la despedida del más grande de Messi, no opinaba. Pero la verdad que fue decepcionante, sí. Porque yo creo que más allá de que se gastó mucho, porque en los drones se gasta un montón, me imagino, también se colmó el estadio. Se cobró un dinero para estar ahí, para haber visto otra cosa. La verdad que estaba esperando que alguien hablara de este tema. Y sí, hubo muchas cosas que no me gustaron, que uno no imaginaba que fuera así la despedida. Bueno, soy Lu037, participo por entraditas al cine. Chau, chau.
1: Qué bonito mensaje. Somos todos, ¿no? Y bueno, vos viste que en este programa nada pasa desapercibido. Hablamos de todo, porque hay algo recontra importante, es que siempre hablamos todo con tanto respeto, con tanto conocimiento, ¿viste? No es que hablábamos. Eso está lindo, se producen cosas bonitas. 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
2: Hola Navi, ¿cómo estás? Soy Wada, participo por todo y le quería mandar un saludo a Morea Olmos.
1: Amo, amo con toda mi fuerza que se empiecen a mandar saludos entre ustedes, ¿entendés? Amo. Buen día, Navi. Soy el chinito, siempre te escuchamos cuando vamos a la escuela. Quiero escuchar la canción Puñaladas, claro que sí, mi amor.
3: Hola Navi, hermosa. Soy Janina. ¿Cómo
1: Hola,
3: estás?
1: Yani.
3: Escuchándote como siempre, yendo al trabajo. Bueno, escuchaba recién un poquito los comentarios de Messi que hacías. Yo la verdad que vi un poco la despedida. Me parece bien, emotivo que se le haga un homenaje. Y sí, me pareció suficiente porque creo que convengamos que hay jugadores que se van y nadie se entera hasta que dicen que se fue. Estamos hablando, ya sé, del número uno, del mejor jugador del mundo. Pero a la vez yo creo que es una persona también y fue una despedida como es él, que es bastante humilde. Despedida de la selección me pareció correcta y demasiado, demasiado justa. Pero bueno, podría haber sido mejor, podría haber sido también peor, qué sé yo, podría haber sido antes también.

0: equipo y que sea un equipo que no se venda, que no regale los partidos y que nos dé lo mejor a nosotros que estamos de este lado mirando. Te mando un beso enorme, besos a todos los que escuchan, que tengan buen día.
1: Buen día, hermosura, gracias por tu mensaje.
2: Hola, soy Fernanda, tengo 9 años y yo participo en las entradas. Quiero que me ponga la canción de Ulises Bueno, Loca.
1: Quedo siempre con... Gracias, Bomboncito, por este mensaje. Feliz mañana. Participamos por los sorteos. Vamos camino a la escuela. Vamos, buen miércoles. Abrazo grande para todos. Somos Julián y Santino.

0: 1231-344-0000. Me vas a mandar tu mensaje, me vas a pedir lo que tengas ganas de escuchar. Además, participas por el cine, por Bodega Warper Riglos Family Wine, una visita guiada espectacular. Además, por pases al TN, el 10 y el 11. Te ganas para ambos pases. Es espectacular, vos te das cuenta, ¿no? Estas cosas, hace la brava.
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2: 8.24 minutos, 15 grados la temperatura. 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
3: Hola, Navi. Estefanía te habla. Quería participar por todo, 343 MNI, y comentar que creo que fue mucha la recaudación de plata que hubo ese día. Anoche en la despedida de Messi, que todos sabemos que es un ídolo, es el mejor, para mí, el segundo mejor de la historia. Y creo que sí, que fue medio rebuscado, pero también creo que fue un poco lo que es él, que es una persona muy sencilla, muy humilde, pocas palabras. Creo que tiene que haber sido también un pedido del personal que haya sido de esa manera. Y ojalá que la recaudación de ese día vaya destinada a lugares donde se necesita o que tenga otro destino la plata de ese día. Eso estaría buenísimo que se plantee. Así que bueno, que tengas buen día, Navi.
2: Me gustó este mensaje, me gustó y mucho. Sí, banco. Es como que a veces me siento a pensar un poco lo que pasó ayer y dije, wow. A ver, las entradas eran desde las 80.000, las populares, para arriba. La verdad que la reventa era en dólares. Recordemos que en Argentina la reventa no es legal. En Estados Unidos, en el Mundial, sí. En Argentina no es legal la reventa. Y nada, llegaban hasta cobrar 450 mil pesos, 500 mil, 600 mil. Es hasta donde yo llegué averiguando un poco. La verdad que una animalada. Ahí no se beneficia más que el que la revente, ¿no? Pero digo, qué poquito todo, ¿no? Qué poquito.
4: Te voy a querer.
2: Hola, Navi, soy Melanie. Siempre te escucho junto a mi amor y junto a mis peques. Participo por las entradas al TN. Te mando un abrazo gigante. Y yo te mando otro, mi vida.
5: Hola, Navi. En mi opinión, yo pienso lo mismo sobre el show de drones. Un papelón, lo del sponsor. Incluso Messi se quedó mirando
2: se
5: y
2: reía.
5: Me parece que puso la misma cara de nada que ver que todos nosotros. Qué sé yo, lo hubiese puesto de otra forma, pero no me gustó que de repente lo primero que aparecía era el sponsor. No sé, no me pintó. Mi parte favorita fue el cantito de Chiquitapia. Chiquitapia votó. Creo que eso nos describe como argentinos y a la vez creo que bueno, la gente como que se mostró un poco disconforme, entonces creo que lo empezó a cantar por eso. Sí, esperaba más. Me gustó las cosas que hicieron, pero esperaba un poco más también. Como dijo una de las oyentes, una pantalla que muestre su trayectoria y todas esas cosas, que sus compañeros también le puedan dedicar algo. Increíble, Enzo Fernández creo que nos representó a todos.
2: Mal.
5: En ese momento, llorando. Pero nada, bueno, sí, lindo lo que hicieron, pero esperaba mucho más. Y lo del sponsor, un papelonazo. Participo por las entradas al cine, un belto Navi.
2: Te quiero, flor de mi vida. Che, ¿y lo de las Malvinas? ¿Ustedes no creen que podrían haber puesto alguito de eso?
6: Hola, Navi, ¿cómo estamos? No, de ayer
2: está recaliente, está recaliente.
6: Un papelón, no estuvo a la altura de lo que es Messi, se la pedía. Ya todos sabemos dónde viene la mano igual. En presentarle lo que hizo Chiquitapia, porque lo realizó él y quiso sacar plata hasta de las baldosas. Pero bueno, por suerte ya se le acaba el curro al impresentable este, porque ya no va a tener a Messi entonces.
2: Sí, al no tener a Messi, bueno, también se le acaban un poquito de. Ay, de cómo podríamos decir estas cosas VIP que tal vez tiene.
7: Hola, buen día, Navi, Gonzalo te habla. Sí, la verdad realmente merecía. Messi merecía una despedida con otros tintes, lamentablemente, bueno, este señor Tapia, no hay palabras para describirlo, realmente. Así que entradas que valían desde hasta 1,5 millones, y no sé si más, mucha reventa, muy clasista todo. Encima se dio el tupé de decirle al club anfitrión que no cobrar, que llenó a honores. No, terrible, realmente no hay palabras. Pero bueno, quedémonos con lo que fue el jugador, como jugador y como persona, que nos dio muchísimo y nos va a seguir dando muchísimo. Así que bueno, abrazo gigante para todos. Saludos, Navi.
2: Y nada, en el día después de la despedida de Messi estamos hablando un poquito de lo que dejó, de lo que sintieron, de si faltó, no faltó. Para mí faltaron mucha cantidad de cosas. Y para mí una de las más importantes faltó que se puedan despedir Otamendi, tal vez el Dibu, los jugadores que tal vez no van a estar en el próximo Mundial. Para mí faltaba un pedacito de eso también. También estoy de acuerdo con que tal vez Messi pidió que sea un poco más, todo un poco más tranquilo. Tampoco, yo voy a seguir opinando, siento que las bandas no tenían nada que ver. Chicos, Pablo Lescano, ¿qué tenía que ver? Un poco de ruido, ¿qué tenía que ver? No sé, yo lo amo a Gaspar Venegas. ¿Qué tenía que hacer Gaspar Venegas ahí? O sea, no sé, siento que la Tayla M tendría que haber estado. La Tayla M, la Sole. Bueno, Ulises estuvo muy bien, me gustó mucho. La Tayla M, la Sole, Ulises. ¿Querés algo más argentino? Ponete a los Palmera. No sé, se me ocurre. ¿No?
0: ¡Palmito!
2: No, me muero con la foto que me acaban de mandar acá con una peque tocando la pantalla, mi hija, 5 años, sufriendo la despedida de Messi. Me muero.
1: Y quiero participar por las entradas al cine y pedirte una música que se llama... María de Serra.
2: Me encanta mi vida, claro que sí. Y acá tenemos a un cumpleañero hermoso con torta en brazo y todo.
4: Hola, Navi, buen día. Acabamos con Raúl.
8: A Tani.
4: Estamos yendo a Tadi. También estamos con el cumpleañero.
9: Gaby, qué pedo, feliz cumpleaños.
4: Dice que gracias por el feliz cumpleaños que le mandaste. Y bueno, hoy nosotros no vamos a opinar de la despedida porque ya sabemos lo que fue. Hoy día vamos acá todos contentos. Porque es el cumple del Cristian. Mirá la tortita que trae. ¿Qué tema va a pedir, Cristian?
9: Un feliz cumpleaños.
4: Que le pongan el feliz cumpleaños.
2: Lo vamos. Claro, porque yo esta mañana tempranito agarré y le mandé. Antes de empezar el programa le mandé el feliz cumpleaños. Chicos, porque es el cumpleaños de Cristian. Y en esta radio lo amamos. Y es por eso que le cantamos todos juntos, Cristian, feliz cumple, mi amor.

0: Sebastián de mi vida, amor de nuestra vida, de nuestra radio, que te queremos tanto, que todos los días nos mandás audios tan bonitos, que estás ahí del otro lado de parte de toda la FM Brava, te queremos mandar un feliz cumple. Gracias a Angelito, que es el que te lleva todos los días a Tadi, que es el que hace posible que vos nos envíes mensajitos y que nosotros te conozcamos y que te queramos tanto. Feliz cumple, bombonazo, que seas eternamente feliz.
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1: A las 10, mañana vi.

0: 12 y 1, 3, 44, 0000 para que me pidas tu tema. Acuérdate que hoy es codito de la semana. Quiere decir que es miércoles, quiere decir que hoy podemos deslizarlos por el rockcito. Nos deslizamos un poquito.
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0: Voy a leer algunos mensajes que me vienen llegando acá, mamita querida. Claro, es que yo les dije a ustedes esto y se pudrió todo. A ver...
2: Hola, Navi, buen día.
0: El mate, me olvidé.
2: Mira, yo te puedo decir que la despedida estuvo linda, ahí, medio pelo, dijo la otra. Pero la parte que más me gustó fue cuando estaba hablando el capitán y nombra a Inglaterra y empezaron, el que no salta es un inglés, el que no salta es un inglés. Me encantó esa parte, así que, pero muy linda, sí, estuvo linda, qué sé yo. Sí, malísimo lo de los drones, que sea la desoyente, de primero sacar el sponsor y después tremendo. Empezar a poner las cosas de él. Eso es malísimo estuvo. Así que bueno, participo por entraditas al cine y bueno, si queremos ir llorando, no sé si lo habrás pasado, pasate el tema de la Sole, el que le cantó a Messi. Alevecito.
0: Lo pasé, mi amor, pero podemos enseguida pasarlo de nuevo, sin duda, mi vida. Hola, Navi, soy Franco. Yo creo que Messi se merecía que se tirara el Monumental abajo. Es el mejor jugador de la historia y lo que hicieron con los drones me pareció un papelón. Pero bueno, estamos acostumbrados al chiqui tape, dice él. 12-1-3-44-0000. Estamos charlando, como estamos haciendo con todo, lo que ocurre, nosotros lo charlamos, porque en esta radio lo primordial es el respeto y hablar, porque las cosas hay que hablarlas. Sea bueno o sea malo, no siempre vamos a encontrarle lo bueno a las cosas, no siempre vamos a encontrarle lo malo. Pero bueno, ayer sucedió algo histórico, ¿por qué? Porque se retiró el número 10, se retiró el mejor jugador del mundo para mí. Y no solamente porque lo haya visto jugar, sino porque para mí es el mejor jugador del mundo. Y nada, y ayer lo de la despedida para mí fue horrible porque faltaron mucha cantidad de cosas. Te leo, 12-1-3-44-0000. ¿Me pedís tu musiquita o la sigo eligiendo yo, Bebú?
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1: 9. Un minuto.
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0: 9.04 minutos, perdón por ponerte este tema, pero yo sé que les gusta. Estamos participando por premios para ir al TN 10 y 11 de octubre, ahora este fin de semana, allí en el Autódromo de San Martín, General San Martín. Estamos regalando entradas al cine y también se va un pasadito por la bodega Warper Rilo Family Wine. Pero también estamos hablando, opinando con todo respeto y con todo el amor de lo que ocurrió ayer en la despedida de Messi.
1: Hola, buen día, Navila. Navi, menos mal, menos...
0: ¿Por qué me decís Navila?
1: Mal que estás hablando de esto, porque ayer me perdí casi todo el partido, casi toda la presentación, la despedida, todo. En buena hora tengo a mi señora embarazada, la amo mucho. Pero cada vez que me sentaba, se le ocurría algo. Que quería que le fuera a comprar, que quería que le cogiera esto para allá, que se sentía incómoda. Así que prácticamente no lo vi, ahora me estoy enterando de todo. Y la parte más linda es que, por un lado sería lo más feo, que me perdí el grito de Chiquitapia, Otto. En serio lo gritaron, qué lindo. Somos argentinos, qué lindo ser argentino, che.
0: Bonito mensaje, un beso a esa super mamá que está ahí empollando, ¿viste? Esperá, yo no me senté a ver, ¿eh? Estuve cocinando, hice unos tacos para 7 personas en casa, porque ayer fue el cumpleaños de mi mamá y no pasó desapercibido. Claro que no. Así que preparé tacos para toda la familia. No, chicos, no saben lo que fue mi día de ayer. ¿Saben qué? Me di cuenta a las 5:30 de la tarde que todavía no almorzaba. Imagínense el día. Si es que pero bueno, nada, lo disfrutamos. 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
2: Hola, Navi, ¿cómo estás? Y bastante sabor a poco. Estamos hablando del número uno, estamos hablando de lo que salía en las entradas, de fortuna, y la verdad que me pareció muy poco, muy poco. Pero bueno, disfrutando del último, del mejor del mundo, pero sí, esperaba más. Capaz que tenía una expectativa muy alta, pero esperaba más.
0: Y es que si no es con Messi la expectativa alta, ¿con quién es, viste? Yo banco, se me había venido a la cabeza recién otra cosa más que no había estado de acuerdo y ahora se me fue. Estoy intentando hacer un poco de memoria.
3: Hola, Navi, buen día. Acá sí me... Realmente pobrísima, pobrísima la despedida de Messi. Lo del sponsor, podrían haber cerrado la presentación de los drones con el sponsor de Sancor. No abrir la presentación.
0: Claro.
3: Pero bueno. Muy pobre todo, muy pobre, pero bueno. Me encanta que la gente cada vez más se dé cuenta del Chiqui Mafia, porque así es. Porque él en todo ve un signo peso, un signo dólar. Pero más allá de todo, las palabras de Messi y el llanto de Enzo Fernández, se nos rompió el corazón a todos. Creo que llorábamos todos a la vez. Éramos miles y miles y miles de argentinos y de muchas personas en el mundo. No solo nosotros, lo queremos. Así que bueno, te vamos a extrañar, capitán.
0: ¡Ay, qué bonito!
4: Hola, Navi, buenos días. Bueno, ya que están hablando de lo de anoche de Messi, realmente, obviamente que un ídolo como él se merece un montón más, pero rescato el cariño de la gente y rescato momentos claves que nos identifican, como las lágrimas de sus compañeros, las lágrimas del público, su familia. Yo creo que este jugador, este ídolo, llegó al corazón de todos justamente por eso, por demostrar que era un hombre con todas las letras en todos los aspectos de su vida, no solamente en el fútbol. Y eso es un ejemplo para todos nuestros jóvenes. Así que, a pesar de todas las fallas que puede haber tenido, creo que el día después tenemos que centrarnos en lo que deja en el corazón de la gente este tipo de personas, como ha sido Lionel Messi. Y lo que les deja de enseñanza a todos nuestros jóvenes, a todos los deportistas, sobre todo. Me encantó mucho, mucho, la canción de la Sole, como siempre, me hizo llorar. Sí. Realmente divina la Sole.

0: merecía a Otamendi. La verdad, quedé muy disconforme y triste con todo. Siento que es una despedida. No, no, siento que se merecía una despedida muchísimo más. Soy Rocío y quiero participar. Te quiero, Navi, yo te quiero más, mi amor. ¿Ves? Yo coincido, chicos. No sé, decían que podía estar hasta Ronaldinho. Chicos, no había nadie. El único que estaba era el Di María, que está perfecto. Estaba en Rosario, tampoco que se tuvo que hacer un viaje eterno para llegar al Monumental. Pero viste cuando vos decís, no sé, no sé por qué, qué sé yo, cuando la despedida de Gallardo, nada que ver la comparación que voy a hacer, pero che, estaba, era una locura el partido que se hizo, con toda la figura de todos los tiempos, y un poquito más quería yo.
1: La verdad que muy mala la despedida de Messi, tantos años, para nada, porque fue una despedida re corta, muy seco también él, qué sé yo, muy malo, la verdad que él tuviera que haber entregado su camiseta con el 10 para ver quién lo va a reemplazar después, su cinta de capitán, el capitán que ya eligieron, haber hecho todas esas entregas, regalos que le han dado en el camarín, malísimo, la verdad que lo hicieron re.
0: Bueno, el árbitro, la buena participación del árbitro, le regaló las tarjetas a Messi y Messi se las regaló a la Sole. Después, ¿qué más vi? Bueno, supongo que la indumentaria se la quería dejar él, supongo la réplica le podrían haber regalado, sí. Bueno, la cinta de capitán, ya está el cuti, ya está dicho y demostrado. Pero bueno, en esa parte yo no me había fijado, amigo.
2: Hola Navi, buen día. Sí, mira, no me gustó para nada el festejo de Messi, muy aburrido, emocionante solamente cuando cantaron el himno y después cuando habló Messi, pero después no había nada de onda, esos drones estuvieron mejor los de la vendimia que eso, mira. Así que bueno, no, nos quedamos ahí, le digo, bueno, se hubiesen puesto a bailar un poco con qué locura o a ponerle un poco más de onda, le digo, no me dan bolas los cantantes, yo preocupada por los cantantes, le digo, la Sole también, lindo el tema, pero estaba para que volviera más el poncho que una canción así, o cantar eso y después cantar otra más movida, para que, qué sé yo, sea un poquito más emocionante. Yo sé que Messi quería algo chiquito, pero que sea copado, que digamos, pum para arriba, que no tenga ganas de irse y de seguir festejando, pero no, no. Y Chiqui Tapia, bueno, total, él hizo economía con Messi, así que bueno, ahora va a estar sufriendo. Bueno, Navi, pasamos un tema de qué locura que anoche lo veía ahí y decía, qué bueno. Así que bueno, saluditos a todos y buena mañana.
0: Buenas opiniones por acá. Me acordé, el último show, que cuando él ya se está yendo, se cortó la transmisión, chicos. No sé por dónde lo vieron ustedes, pero por donde lo vi yo, se cortó la transmisión. O sea, no terminó el show. De hecho, ahí es donde Messi ya empieza, dice, vamos. Y se empezaban a ir. Qué loco, ¿no? Che, perdón, pero tengo mucha cantidad de audios y me quiero poner al día. A ver.
3: Hola Navi,
0: Ay,
3: ¿cómo
0: Pili.
3: estás? Soy Pili Barlemadiat, voy directo a la escuela. Estoy triste porque mi papá se va hoy. Te amo, besitos. Puedes pasar la canción de las guerreras.
0: La amo, chicos. A mí me escribe Pili y a mí se me derrite el corazón. Estamos hablando de lo que ocurrió anoche en la despedida del 10. El último tango del 10 de la selección argentina leonesa, Lionel Andrés Messi, que se despidió de la celeste y blanca, pero no del fútbol, tranquilos. Muchas lágrimas, muchas caras largas, pero ahora estamos hablando un poco si a vos te pareció mucho, te pareció poco, te pareció bien, te pareció acorde. Charlamos un poquito más de todo lo que faltó, sobró y tal vez para vos te pareció bien. 12-1-3-44-0000.
4: 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Dale que amanece y salimos a la ruta juntos.

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1: Pero... Navi, buen día, ¿cómo estás? Sí, la verdad que sinceramente no sé si tanto los drones. Para mí la despedida que le hicieron malísima, tanto él como otras cosas, porque él se tuviera que haber quedado hasta el final, haber entregado su cinta como capitán al próximo capitán, haber entregado todo, ¿me entendés? Haber entregado hasta la camiseta con el 10, haberla dejado pendiente hasta que, bueno, a ver quién saliera, pero la cinta de capitán, ellos ya tienen el otro capitán, ya tuvieron que haber llegado. La verdad que sinceramente muy mala la despedida. Muy, muy seca la despedida, muy mala. Muy mala. La verdad que sí.
0: Che, yo lo de entregar la camiseta no sé si lo hubiese hecho, mi negro. Pero bueno, opiniones, amigo, gracias.
2: Hola, Navi, ¿qué tal? Buenos días.
0: Wilson.
2: ¿Cómo están todos? Bueno, espero que anden bien. Buen miércoles para todos. Arrancando la jornada, como ya es costumbre, haciéndonos el camino. Día nublado, próximamente lluvia por aquí, por esta zona, para hoy, mañana. Bueno, vamos a andar bastante húmeda la cosa. Bueno, saludo para todos.
0: Por acá andamos igual, amigo mío. Viene amagando. ¿Será que hoy llueve finalmente? 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
3: Buenos días, mi querida Navita de mi corazón. Hola, hola, hola, brava. Qué preguntita. La verdad que vi, bueno, lo que menos me gustó o lo que más me desagradó fue el espectáculo de los drones, una vergüenza realmente. Bueno, pero bueno, nada, quedarse con lo mejor y quedarse con las canciones tan bonitas, la Sole, fue hermoso. Y esa canción tan mágica, tan bella, el himno nacional argentino, bueno, son momentos que destaco. Y Messi, Lionel Messi, que la verdad que no tan solo un excelente jugador de fútbol, sino una excelente persona. Y el abrazo con sus hijos, que la verdad que fue muy, muy emocionante. Besitos, Navi, participo por los premios.
0: Dale, Lu de mi vida, gracias por estar siempre, mi hermosura. Yo no sé por qué presiento de que Messi ya se quiere ir a la goma, ¿viste? Cuando decís, o sea, me quiero ir, ya está. Es un sufrimiento esto para mí, me quiero ir. Por un momento vi eso también en él, como que no la estaba pasando del todo bien, porque él de verdad que siente todo esto que ocurre. Es todo un tema. Les quería contar algo, ahora soy parte del Shopping Club. ¿Chicos, tembló? No. O tembló, o se me movió el piso o algo ocurrió. Bueno, te sigo contando. 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Mientras les contaba esto, me ponía a averiguar. No tembló. Se ve que a mí me tembló la consola, ni idea. ¡Algo pasó! Pero no, quédense tranquilos que no tembló. Chicos, qué fuerte, me mareé, ¿qué pasó?
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5: Y este tema va dedicado para todos los que alguna vez sufrimos corazón roto.

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1: Minutos, 14 grados, 5 décimos la temperatura, y yo te musicalizo con los Cafres porque te tengo que hablar de ellos, justamente. En realidad de un evento muy importante que se viene, y bueno, de yapa los tenés a ellos. Vamos a hablar con Ezequiel Pochettino, quien es CEO de Doctor Cultivo, secretario de la Asociación de Cannabis Medicinal, productor de Mendoza Cultiva. ¡Wow! Hola, Eze, buen día, ¿cómo estás?
2: Nabila, ¿cómo estás? Buen día.
1: Todo lindo, ¿vos?
2: Bien, muy contentos, la recta final.
1: Recta final porque Mendoza Cultiva finalmente llega a la provincia de Mendoza el domingo 11 de octubre, allí en Luján de Cuyo, en Tierras Altas. Contame un poquito más.
2: Sí, correcto. Bueno, Mendoza Cultiva, como bien la palabra lo dice, es un evento que ya es una comunidad y nosotros no lo ocultamos, es una comunidad canábica que ha formado nuestra marca, Doctor Cultivo, a lo largo de muchísimos años. Comenzamos a realizar eventos recién en el año 2019 y bueno, ya estamos en nuestra quinta edición, en donde tenemos el agradecimiento, de paso agradezco, de que ya tenemos más de 30 marcas intervinientes y una propuesta artística de más de 100 artistas en escena en un festival que dura 12 horas.
1: ¡Wow! Es espectacular. ¿Vos sabés qué? Viendo y chusmeando y charlando, viste que Mendoza es muy chiquita para algunas cosas, pero es gigante para otras.
2: Total.
1: Y la otra vez el sábado voy a mi tatuador de confianza de siempre y me dice: che, nos vemos el domingo en Mendoza Cultiva. Y
2: qué
1: le digo,
2: genial, Chris.
1: Claro, Cristian de Sagrado Tatú también va a ser presente, va a decir presente ahí, va a estar espectacular. Van a estar los Cafres. ¿Qué sí. más me voy a encontrar ahí, ese?
2: Mirá, yo prefiero no contar mucho porque me gusta realmente generar esa impronta, que la gente tenga esa expectativa por ir, pero me gustaría decirte de que la puesta en escena que nosotros queremos tener, más allá de tener a los Cafres, más allá de tener a Fidel Nadal, que son dos artistas reconocidos internacionales, que básicamente los estamos trayendo justamente porque ellos son quienes nos representan a la cultura canábica musicalmente. Bien,
1: okay.
2: a nivel internacional. Pero en nuestra propuesta artística tenemos escenas en donde vamos desde un tango hasta un malambo, hasta el reggae, me explico, distintas modelos de show. Tenemos un line-up en donde literalmente hay 12 horas de actividad en un escenario. Y quienes acompañan, es una feria de exposición en donde nosotros tenemos mucha diversidad cultural, como vos mencionaste bien. Si bien el tatu se relaciona de por sí desde hace décadas con el cannabis, tenemos muchos expositores los cuales se dedican puntualmente al cannabis, son especialistas en cannabis, entonces eso abre muchísimo el abanico para personas que no saben absolutamente del cannabis, que también están invitadas para ir y poder interiorizarse de una manera legal, de una manera responsable, de una manera segura.
1: Eso está buenísimo que lo cuentes, la parte legal y la parte segura, porque acá yo, sin conocerte, yo voy a tirar esta frase. Yo creo que acá no es que se está promoviendo, vengan todos, cultura, cannabis. No. Lo están poniendo de otro punto, ¿entendés? Lo están poniendo de una parte tal vez para cultivar de manera legal, pero bien, hacerlo bien, de una manera consciente tal vez, si se quiere.
2: Completamente. A ver, la palabra, para resumir un poco lo que vos estás mencionando, lo cual yo sin pelos en la lengua lo digo, automáticamente dicen, esto es una fumeteada. Ya
1: okay.
2: La he escuchado un montonazo. Y la realidad es que nosotros nunca, nunca, nunca vamos a esconder que el evento nace puntualmente de una cultura canábica. Nosotros estamos completamente orgullosos de eso, porque somos pioneros en eso, y es algo que en la provincia de Mendoza ni en Argentina existe, básicamente, hacer un festival de la cultura canábica. Pero para reducir, hablar de que es una fumeteada, como dicen, es desconocer totalmente todo el trabajo que existe alrededor del cannabis. Bien, que esto, los oyentes en este escenario, no solamente los oyentes, sino quienes estudian científicamente, quienes los investigan al cannabis, quienes cultivan, todas las empresas, las pymes que al día de hoy están dentro de la industria, aquellas personas que son educadores del cannabis, docentes del cannabis al día de hoy, conste que en la provincia de Mendoza al día de hoy ya estamos en el tercer año de una capacitación para encargados del cultivo de cannabis consciente. Hay una diplomatura que dictó la Universidad Nacional de Cuyo a través de la Universidad de Ciencias Agrarias. Uh-huh. Ahora lanzaron una tecnicatura a través de la Dirección General de Escuelas que dura 3 años. Entonces, es como que ya hay que a ver, no necesitas consumir cannabis al día de hoy para ir al Mendoza Cultiva. Me explico, o sea, partiendo de la base.
1: Me gusta eso que estás explicando, ese, me gusta. Sí. Para, ¿sabes por qué te interrumpo para decirlo? Porque está bueno, porque muchas veces tal vez el oyente está escuchando y dice, pucha, quisiera ir a ver, quisiera ir a chusmear de qué se trata, pero la verdad que yo no soy del palo de tener que fumar ni nada de eso. Y te agrego algo, ese, que me gustaría que me lo expliques. Si hay alguna rama que va dedicada a lo medicinal.
2: Completamente. A ver, básicamente cuando hablamos de esa fumeteada o de ese tabú que genera el cannabis desde hace muchísimos años, que nosotros, quiero aclararlo, venimos militando de una manera pacífica, sin miedo, sin prejuicios, hay que entender de que el cannabis ya dejó de ser una conversación de nicho. Hoy nos encontramos con pacientes, vos mencionaste la parte medicinal, nos encontramos con cultivadores, con médicos profesionales, con asociaciones. Hoy hay organizaciones no gubernamentales que están avaladas por el gobierno de la provincia de Mendoza que pueden contener a los distintos asociados o usuarios que quieran acceder al cannabis de una forma segura, bien, bajo un tratamiento con médicos profesionales. Y, a ver, me gustaría también hablar un poco en criollo, sin tanto tecnicismo.
1: Sí.
2: Hoy día hay pacientes que consumen un arsenal de píldoras, por así decirlo, que son pacientes que, que psicofármacos, ¿no es cierto?, que consumen psicofármacos.
1: Sí, sí, sí, sí.
2: En donde ya hay estudios en donde consumiendo 3, 4, 5 fármacos se puede, con un buen tratamiento de cannabis que esté supervisado y acompañado terapéuticamente por un médico profesional, se puede reducir a un simple gotero o aceite de cannabis. Uh-huh. Que, pensándolo de una forma muy básica, sale de la tierra, como la menta, como la frutilla, como la banana, como la papa, como cualquier frutal u hortaliza que nosotros consumimos al día a día. Entonces, qué mejor que militar eso, ¿no?
1: Está bueno, me gusta mucho la parte, yo siempre voy mucho a lo que sea para ayudar al otro. Y si esto es medicinal y está avalado, y si hay médicos, hay estudios, hay demás, está bueno salir un poco de la cultura de decir, esto es solo para eso que vos decías recién, de ir, fumar y pasar un momento chill, a también, si lo podés estudiar un poquito más, tenés doctorados, tenés especialidades, tenés un título que podés ejercer la profesión si la estudiaste. Esto quiere decir que no cualquiera puede decir, listo, vamos, y está todo bien, ¿entendés? Como dice la canción.
2: Y
1: está todo bien.
2: Al día de hoy yo tengo 4 diplomaturas de cannabis que he realizado en los últimos 4 años y soy docente del Instituto de Educación Superior, que es una carrera que se dicta acá en Mendoza hace 3 años, que venimos capacitando alumnos, en donde socialmente ya empieza a cambiar esa perspectiva de cómo ver el cannabis. Después te quiero decir una frase que no la quiero decir ahora, que me la acuerdo siempre, que me lo dijo una médica muy profesional, que muy responsable del cannabis. Te la voy a decir ahora. Ya está.
1: A ver.
2: No, lo voy a esperar.
1: Estoy rezando.
2: Cuando uno se mete dentro del cannabis, lo consume, bien, por la vía de administración que el médico le recomiende, el prejuicio se termina yendo completamente, porque simplemente el paciente o el usuario ve que funciona. Uh-huh. Es más, vos debés tener, con todo el respeto del mundo y todo el oyente, a la abuela, a la madre, o a un amigo, o a un conocido que consume un aceite de cannabis, o, me gusta decirlo sin pelos en la lengua, se fuma, porque es la realidad, se fuma un porro y automáticamente encuentra un bienestar que no lo encuentra con absolutamente más nada. Qué loco, ¿no? Uh-huh. Que estuvo prohibido durante tantos años.
1: Bueno, ese me encanta haber charlado con vos. Me gustó que saques un poco de tabú y que cuentes la parte también medicinal, como para... Nosotros apuntamos a un público muy extenso y muy grande, entonces está bueno explicar las cosas porque siempre nos tenemos que poner del otro lado y saber quién nos está escuchando, viste, que es tan importante. 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
2: Correcto,
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1: Gracias, ese, un placer enorme hablar con vos.
2: Gracias a vos.
1: Te mando un besito. Chau, chau. 12-1-3-44-0000. A ver qué tenemos por acá de audio.
3: Navi, lo que pasó demuestra que todo es comercial. Que demuestra que todo es un negocio. Y que, nada, aprovechar. Así hablen mal, todos se van a acordar siempre de lo que es. Así que eso es lo único importante acá. Vender seguro, no, mentira. No olvidarse de este día de Messi. Pero bueno, sean las cosas buenas, las cosas malas, que siempre hagan, siempre van a quejarse por A o por B. Y bueno, alguien tiene que pagar todo eso también y lo tienen que hacer a través de los sponsors.
1: Me encanta porque él es vendedor de seguro, entonces también no, te quiero, Alexis, de mi vida. Escuchamos musiquita. 12-1-3-44-0000.
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0: Bueno, gente bonita, hemos llegado al final de este preciosísimo programa.
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0: Escúchenme, Romina 348, te vas a Warp Arreglo Family Wine, Bebuchi. Gracias a cada uno de ustedes por tanta cantidad de mensajes, por los llamados, por los peques, por los buenos deseos, por coparse a la consigna. Qué bien la pasamos, un día más, ¿qué querés que te diga? Y bueno, y la pasamos bien, y la vas a seguir pasando bien, ¿por qué? Porque en un ratito nada más, en minutos, llega el Luchito. Después, yo le digo Luchito como si fuera chiquito, ¿viste? Bueno, pero es de cariño. Llega Luchito, después la Cami, después el Juan Cereda, después el Chori, después lo delirante. ¿Qué más querés de nosotros? Todo tenemos para vos.

0: Mañana se viene también un super programón, nuestro jueves. Se vienen muchos sorteos. Bueno, nada, medio como que vos estás acostumbrado a pasarla bien, ¿o no? Yo sé que no debo, que te pienso demasiado. Y tanto me lo pediste, y tanto me lo pediste, y tanto me lo pediste, que nos vamos a ir con un temazo. Y bueno, si ayer no tiraste suficientes lágrimas, acá se te vienen un poquito más. Mi nombre es Nabila Berta y qué placer ser la capitana de tus mañanas, acompañarte de 7 a 10, pasar buenos momentos, y no hay nada más hermoso que sintonizar la brava y quedar prendido todo el día a la 94.9. Que tengan excelente miércoles codito de la semana y sean felices. Chau bebés, los quiero.
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1: 10, 6 minutos.
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0: Qué lindo, che, ya estamos acá reencontrados. Mirá, 14 grados 5 décimas, mayormente nublado el cielo, como ustedes con sus propios ojos podrán comprobar. Uno de esos días para patear la entrenada, ¿viste? Para no ir al gimnasio. Uno de esos días para aplazar dos veces más la alarma. Hoy se vale. Totalmente anunciado el gris de hoy. Se venía diciendo durante esta mañana, tarde y noche. Tenemos lluvias y chaparrones pronosticados por el Servicio Meteorológico Nacional. Durante esta mañana del 10 al 40% de probabilidades de precipitación, lo que significa que hay pocas probabilidades realmente de que te toque una lluviecita y seguramente sea muy débil. Ahora, a la tarde, 40 al 70%. Lo mismo que a la noche. O sea, durante el día se van a ir incrementando las posibilidades de que precipite en donde vos estás. Así que a preparar el balde por si tenés esa goterita. A preparar los toallones para poner de burlete abajo de las puertas. Y sobre todo a meter la ropa, que después las madres, cuando ya se largó, salen a buscarla. ¡La ropa!, gritan. Les aviso con tiempo, ¿viste? Para que eso no pase. A ver, si esa es la esencia de ser madre, lo voy a entender. Síganlo haciendo porque las amamos así. Día lluvioso, día gris. Hoy Mendoza va a estar así y la máxima será de... Bueno, de hecho, esta es la máxima que se ha registrado en el día. 14 grados 5 décimas. Ahora, lo importante. ¿Ustedes cómo andan? 261-344-0000 desde ya. Los espero por el WhatsApp para pedir sus temitas, para saludarnos y para disfrutar de esta media mañana increíble que tenemos por delante. Media mañana de miércoles, media mañana de... ¿De qué? De Brava Nacional, por supuesto.
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0: Así que arrancamos con ellos, con las pastillas. A las 11 tenemos un anuncio súper importante. Vamos a conocer la grilla de la fiesta de la cerveza. Yo ya tengo un spoiler, pero no les voy a decir quién. Una...

0: Para hoy tenemos consigna, tenemos premios, pero en este primer tramo del programa, hasta que se revele la grilla de la fiesta de la cerveza de Godoy Cruz, quiero que ustedes hagan sus apuestas. ¿Quiénes son los que van a estar en ese line-up de la tan esperadísima fiesta de la cerveza que año a año se viene superando? Recuerden que el año pasado tuvimos a Molotov, tuvimos grandes artistas. ¿Quién más estuvo? ¿Te acordás, Navi? Casu estuvo. A pensar en grande. ¿Quién viene hoy? Perdón, ¿a quién anuncian hoy en la grilla oficial de la fiesta de la cerveza? Hagan sus apuestas porque el que le pegue por lo menos a dos, el que más aciertos tenga, va a tener un premio especial para este primer tramo del programa. A las 11 sale la grilla y vamos a ver quién le pega a los artistas. 2613440000.
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0: En instantes nada más, exactamente en 30 y... para que saco la cuenta rapidito, 34 minutos. Vamos a estar conociendo el line-up de la fiesta de la cerveza. Ya tengo algunas apuestas por acá. Dice Gaby, para mí vienen las pastillas del abuelo, los Caligaris o Capanga. Lo guardamos porque el que le pegue por lo menos a dos, bueno, mínimo a uno, si le pegan a uno están participando por un premio especial. Pero los que le peguen a más de un artista van a tener más chances. Escuchá, Adrián, dice, puede ser María Becerra, Eugenia Quevedo y Lucra. Bueno, de estos el único que no vino a la fiesta de la cerveza es Lucra. María Becerra vino, ¿se acuerdan que tuvo un día especial solo para ella? Y Eugenia Quevedo, que prácticamente tiene una sucursal acá en Mendoza, ha venido a la fiesta de la cerveza, ha venido a tantos otros festivales. No creo que... no creo que no sea una opción realmente en la fiesta de la cerveza, porque siempre que viene Eugenia Quevedo es una fiesta, siempre dan en la tecla tratando a Eugenia Quevedo. Así que si hay que ir a lo seguro, es muy probable que Eugenia Quevedo forme parte. Veremos, veremos, en un ratito nos vamos a enterar. Hola Brava, para mí viene María Becerra, qué locura, La Conga y Lázaro Caballero. Bueno, si me decís Lázaro Caballero, yo te digo, por favor. O sea, yo necesito que venga Lázaro Caballero a la fiesta de la cerveza. Lo vi en el Rivadavia Canta el País. Jamás en mi vida, de todos los recitales que he ido, y créanme, son muchos, jamás vi algo así. O sea, jamás vi a la gente tan compenetrada con un show. Será porque estábamos en el este, estaba toda la comunidad del folclore ahí reunida en ese día, que hubo muchos más folcloristas también siendo parte de esa noche, esa tarde-noche espectacular del Rivadavia. Lázaro Caballero fue, pero... increíble, o sea, de hecho Lázaro Caballero con un gran presente, muchos dicen que es el actual más importante del folclore en Argentina, el nuevo chaqueño palavecino también, viene de formar parte de la jangada junto a Milo J, que lo estamos escuchando acá ahora.
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0: Ojo ahí, Godoy Cruz, si están a tiempo, tienen media hora para llamarle a Lázaro Caballero y decirle sumate.
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0: Acordémonos que siempre hay como un cupo de cada género. Siempre está la banda de rock, la que viene a representar al rock, el que viene a representar al pop, el que viene a representar al cuarteto, el que viene a representar al folclore. Distribuidos en los distintos días que tiene la fiesta de la cerveza. Otra apuesta que dicen por acá, Vero Mercado. Para mí, algunos artistas que van a tocar son Qué Locura, La Joaqui, Un Poco de Ruido, Milo J, Babasónicos y Lauta. Me gustó Milo J. La verdad, pienso que Milo J puede llegar a ser una gira nacional después de los Grammy. Si eso está en tratativas, no sé si vendría. Ahora, es una gran oportunidad traer a Milo J a la fiesta de la cerveza. Y ojo con Babasónicos, ¿eh? Me gusta Babasónicos, y no es la única que lo dice Vero Mercado, lo dice también Lautaro. Ojalá venga Babasónicos, dice... vamos a ver qué pasa. Y Coti.
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0: Para mí vienen los Caligaris, Bandana. Upa, upa, las Bandana. Las Bandana están ahí. Agenda abierta, ojo acá. Creo que van a venir, dice Lautaro. Él, Lautaro decía, ojalá venga Babasónicos, pero creo que van a venir. Lucra, Las Pastillas del Abuelo y Euge Quevedo. Lucra hasta el momento es el más nombrado. ¿Será que será?

0: Hola crack, dicen por acá la Andy, genia. Para mí son, para mí sin dudas, dice Capanga, Yami Safdie y Qué Locura. Capanga ya la vienen diciendo, vino hace muy muy poquito Capanga. ¿Ustedes qué creen? ¿Vuelve? ¿Vuelve para la fiesta de la cerveza? Tenemos por acá Siri Los Persa, La Conga, Euge Quevedo, Casu. Acuérdense, chicos, me están repitiendo artistas. Acuérdense quiénes vinieron antes. Porque si ya vinieron el año pasado o el anterior, es muy probable que este año no vengan. Que vayan siempre renovando. La fiesta de la cerveza se ha caracterizado todos estos años por subir el nivel cada año en cuanto a cantidad de gente, en cuanto a propuesta, en cuanto a cantidad de cervecerías, marcas con las que podés contar en el lugar. Y sobre todo la grilla. Han ido siendo escalonados. Todas las ediciones que ha tenido la fiesta de la cerveza de Godoy Cruz. Estamos ahí a la espera. Qué emoción, Hagan sus apuestas. ¿Quiénes creen que van a aparecer en la grilla de la fiesta de la cerveza que sale ahora en minutos a las 11? El que tenga más aciertos va a participar por un premio en esta primera parte del programa. Jera también me dice acá, su caso se repetiría por segundo año consecutivo. Yo realmente no lo creo, Euge Quevedo, una fuerte al medio. Ángela Leiva me dice, otra fuerte al medio. Damas gratis, tenemos Capanga, usted señálemelo. Bueno, varias cositas.
1: 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Venimos a Montreal.
0: Vamos a bailar, que mientras está nublado hay que mover el cuerpo, dale. Vamos arriba.

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1: Una muy repetida en las apuestas de nuestros oyentes para la grilla oficial de la fiesta de la cerveza es Euge Quevedo. Ya parte patrimonio cultural mendocino, ¿eh? Se tendría que poner una. Tiene que tener una casita acá, ella. Ella y Carlitos y toda la banda, por supuesto, porque cada vez que vienen es una fiesta. No sería un desacierto si Euge Quevedo forma parte de la line-up de la fiesta de la cerveza. Si bien está prácticamente en el 85% de las grillas y los line-up en estos últimos años, nunca falla y acá, bueno, se demuestra, es la más pedida. Chicos, tiren alto, que el año pasado tuvimos acá su Molotov y damas gratis, o sea. Ahora, les voy a dar una pista. No me están tirando bandas mendocinas, salvo un Usted Señáleme Lo que apareció por acá. Que lo decía Jera. Casu, Euge Quevedo, Ángela Leiva, damas gratis. Capango, Usted Señáleme Lo, dice. Bueno, Vicky dice, Eugenia Quevedo, María Becerri, damas gratis. Los tres ya formaron parte de algunos line-up de la fiesta de la cerveza. Veremos qué pasa. Apa. Me gustó acá Paola la que tiró. Háganlo real. Escuchá. Euge Quevedo, Lucra. ¿Qué personajes? Camilo. Esta me encantó. Camilo Capanga. Capanga muy repetido también. Camilo, no estaba en mi radar para la fiesta de la cerveza. Y sería tremendo. ¿Bancaría la gente mendocina? Qué locura, la conga, Euge, Ángela Leiva, los Caligaris y Lucra, dice Claudio. Cintia dice, desacatados, Capanga, Caligaris, Euge Quevedo. No se la juegan tanto. Nati Coria dice, para mí pueden estar desacatados, La Sole, acá sí se la jugaron, La Sole, Pastoruti. Compro para la fiesta de la cerveza. Callejero Fino, me tiran acá. La Nati Corea también. Bueno, la más jugada hasta el momento. Callejero Fino sacó 4 mixtapes desde la última vez que vino a Mendoza hasta hoy, Que fue en El Santo, de hecho. O sea, temas tiene para tirar para arriba. Va a hacer un show si quiere. De una hora y media, repleto de hitazos y para no parar de bailar, Chistes incorrectos los que... Vale Cataldo dice, para mí, Callejero Fino o Pablo Lescano. Luego dice, Milo J, La Sole, La Renga. ¡Opa! Babasónicos y Ángela Leiva. Me gustó acá, La Renga, Babasónicos. ¿Será La Renga? A los que ocupen el cupo de banda de rock del line-up de la fiesta de la cerveza, hagan sus apuestas. Que nos quedan 20 minutitos para conocerlos. 261-344-0000. Uno que no creo que venga es Bad Bunny, pero lo podemos escuchar acá en La Brava. ¿Querés?
2: ¡Nueva York!
1: Me nombraron a una que recién le decía a Navi. Ojo con esta, le dije. ¿Y si viene Lali? Hagan sus apuestas, 261-344-0000.

0: Mientras sonaba Enemigos Remix de Marama, me decían, ahora que está sonando, me gustaría que venga de La Planta también, me dice Lauti. No se me había ni cruzado por la cabeza y es genial, ¿eh? Y hablando de cumbieros, un pibes chorros, para no bajar la vara de Damas Gratis el año pasado, hagan sus apuestas. ¿Quiénes vienen a la Fiesta Nacional de la Cerveza de Godoy Cruz? Se anuncia el line-up en 15 minutos. Los que tengan más aciertos van a participar por un premio especial. Los Fabulosos Cadillacs, dicen por acá, no te va a gustar. Las Pelotas, la Delio. Che, están tirando buenos nombres. Ojalá que estén todos. Solamente algunos van a estar. Así que ustedes hagan sus apuestas. 2613-440000. ¿Quiénes vienen a la Fiesta Nacional de la Cerveza? Sky Bellinson, dicen ahí. ¿Sabes qué?
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6 minutos para conocer el line-up oficial de la fiesta de la cerveza y tengo acá a la gente apostando. ¿Quién creen que viene? Mauri de Luján, que dice, puede ser Ciro y los persas. Los fabulosos Cadillacs, no te va a gustar. Dividido, las pelotas, la Deli. Bueno, puras bandas de rock. Tira alguna de esas, capaz ese, ¿eh? Yo tengo data, ¿eh? Yo tengo data. No lo voy a spoilear porque tiene que ser una sorpresa. Escuché por ahí que viene León Gieco, dice Sonia. ¿Ha estado escuchando de chismosa nomás o ha escuchado de buenas fuentes? A ver. Emanuel dice, Valen Vargas cumpliendo el cupo de la cumbia, Divididos el de rock, dale que va el de cuarteto y Canto 4 el de folclore. La tiró bien segmentada, me gustó. Hola Luchito, para la fiesta de la cerveza estaría bueno que venga la Delio Valdés, Lucra, la Sole, Babasónicos y los Caligaris. Yo te digo que con esos cuatro haces un line-up tremendo, Mirá, masticar un poquito más de vuelta. La Delio Valdés, Lucra, la Sole, Babasónicos y los Caligaris. A mí me cierra. Veremos, quedan 5 minutos. Ángela Torres, usted señálemelo, Lucra, Airbag y Camila, la banda, dice Florencia Estrada. Segunda persona que me apuesta por Lali también, Florencia. Que se arriesga para el premio. Ni idea quién viene, pero ojalá que Ángela Torres, dice Alejandro. Lo siento si estoy diferente, pero me voy a... ¿Alguno de estos dos que canta Tus Errores, Olivia Wilde o Coti, podría ser? ¿Qué dice la gente? 2613440000. Últimos 4 minutos para participar y arriesgarse. ¿Quién está en el line-up de la fiesta de la cerveza?

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2: Me tiran uno que no lo habían dicho. Matías Arce, para mí viene la Tecla M. Chicos, yo sé de uno que viene que no lo han nombrado. Y es más, yo creo que no se lo esperan igual. Tengo que decirlo, tengo que decir esta pista porque queda un minuto. Es una banda mendocina que hace mucho que no toca. Y acaban de anunciar su regreso. ¿Algún rapero tipo Trueno? ¿Por qué no podrían traer, por ejemplo, a Bizarrap si trajeron a María Becerra? ¿Por qué no podrían traer a Bizarrap en un día exclusivo? Bueno, ahora nos vamos a enterar, de hecho, en este minuto que está pasando ahora, que estoy rellenando con sus apuestas. Nos vamos a enterar. Tengo acá a la productora que está actualizando el Instagram porque siendo las 11 horas ya debería estar publicado el line-up de la fiesta de la cerveza. ¡Qué emoción, chicos! Estos son los minutos más tensos que se viven en la radio mendocina. Cuando estamos por conocer el line-up de la fiesta de la cerveza, fiesta tan esperada por los mendocinos. F5 a la vuelta estoy, ¿eh? Pero mal. Nos vamos a enterar en tiempo real. Se van a enterar en este preciso instante.
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2: A Cruz Román.
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2: Estará. Ay, cómo, qué manera de actualizar. Es que se les deben haber caído los servidores a la gente de Boy Cruz. Estamos todos actualizando. Soltalo, Costarelli. Dale, amigo. Hola, Diego. ¿Qué hace Dieguito Costarelli? ¿Me subís el line-up, amigo? Que estamos... Nada, sí queremos cumplir con la labor, pero también como mendocino, te lo digo, necesito que lo publiques, ¿ah? Dale, crack, cuídate mucho, rey. Dale, genio. Dale, estamos hablando. Dale, chau, chau.
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2: Hola, Diego. Sí, perdón que te vuelva a llamar, don Diego Costarelli. Estamos acá actualizando con la producción en la página de la fiesta de la cerveza y no me sale, che. Fíjate. Dale, fíjate ahí si ha pasado algo por las dudas, viste, te digo. Dale, amigo, dale, avísame. Dale. Sí, te debo el asadito, pero ya después hablamos, dale. Vos encárgate de eso, dale. Chao, Dieguito, chao, amigo. A segundos de conocer el line-up de la fiesta de la cerveza, la Delio Valdés, una de las más pedidas, divididos también. Qué locura, Euge Quevedo, Lucra, algunos también de los más pedidos. Mirá si vienen Cateri y Paco Amoroso. Me dice acá la producción, a modo de pregunta, ¿la ves la puerca? Chicos, acaba de salir. Estoy viendo en este momento a Diego Costarelli. 5 y 6 de diciembre, fechas oficiales, Parque San Vicente. Para la fiesta de la cerveza el sábado 5 nos espera una noche a puro baile. Dice, damas gratis, ¿qué personajes? Los playeros, la nueva luna, confirmado, los primeros. Chicos, vuelve damas gratis. Segundo año consecutivo, muy bien lo que acertaron ahí. Pará, hay varios acertados, banca. 5 de diciembre, día a puro baile. El día de cumbia, es oficial esto, ya lo podemos decir. Damas gratis, ¿qué personajes? Los playeros y la nueva luna. La sed que me acaba de dar 3 meses antes, ¿eh? No. Lo que se me calentó el pico. O sea... Pará, que lo voy a hacer de vuelta por si no te quedó claro. Damas gratis, ¿qué personajes? Los playeros, la nueva luna. Seguimos. Lo estamos viendo en tiempo real. Domingo 6 llega el rock. Ahí van a ver varios acá. Chicos... Barbaridad total. Subí el volumen. 6 de diciembre, día del rock, vienen Babasónicos, Las Pastillas del Abuelo, Guasones y Perras on the Beach. Sí. Pará que lo vuelvo a decir porque capaz muchos no me creen. Babasónicos, Las Pastillas del Abuelo, Guasones, Perras on the Beach, confirmados en la fiesta de la cerveza el 6 de diciembre. Bien los que acertaron, Babasónicos, uno de los más repetidos por las apuestas de nuestros oyentes. Las Pastillas del Abuelo también, esa era la data que tenía y Perras on the Beach. Sabía que venía Perras on the Beach, me enteré. Perras on the Beach acaba de volver y ya tiene estos fechones, Cosquín y Fiesta de la Cerveza, es una locura. Qué lindo se viene, ¿eh? 2 días, 5 de diciembre. Damas gratis, ¿qué personajes? Los Playeros y la Nueva Luna. 6 de diciembre llega el rock, Babasónicos, Las Pastillas del Abuelo, Guasones y Perras on the Beach. Hermoso line-up.

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1: Merlina le acertó, por ejemplo, a Babasónicos. Tenemos gente que acertó también en el ámbito de la cumbia. Muchos dijeron Damas Gratis y algunos dijeron qué personajes. Damas Gratis no, la verdad, no daba dos pesos porque vinieron el año pasado, no porque no quiera. El año pasado fue un fiestón con Damas Gratis.

0: Es real, ya tenemos la line-up oficial de la fiesta de la cerveza. Un día de cumbia, un día de rock. Damas gratis, qué personajes. Los playeros y la nueva luna. Che, eso es fuertísimo, ¿eh? Por poquito te olvido de... Día de rock, los tenemos a ellos. Tenemos a las pastillas del abuelo, a Babasónicos. A Perras on the Beach y a Guasones. ¿Qué opinan? ¿Está bueno? ¿Les gustó? ¿Van a ir?
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0: Hay que decirlo, cómo se superan año a año, la gente de Godoy Cruz.
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0: Aguante damas gratis, dice Vicky. A una le pegué, claro que le pegaste, Vicky, muy bien. Che, me quedo con ganas el día folclórico. Un día con Milo J, Lázaro Caballero, La Sola y Campedrinos. La verdad, no perdamos la esperanza. En una de esas hay un día más extra ahí que sucede sorpresa. Pero de momento está muy, pero muy bien, ¿eh?
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0: Vale Cataldo le pegó, por ejemplo, a Babasónicos.
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0: Diego le pegó a, por ejemplo, las pastillas. Muy bien, chicos, pará, que capaz no se entendió. Capaz no se entendió, pero tenemos un día de cumbia y un día de rock. En el día de rock, Guasones, Babasónicos, Perras on the Beach y Las Pastillas, con este y tantos temones.

cuando estemos ahí en el pogo cantando esto, no. Para. Y cuando estemos el 6. Claro, el 6 sería el día de rock y el 5 sería el día de cumbia. Cuando estemos en el día de cumbia, cada uno con su birra, bailando al ritmo de Damas Gratis y el teclado de el maldito Pablito Lescano, sube el volumen.

0: A ver si se entiende. Vos vas a estar bailando el 5 de diciembre al ritmo de Damas Gratis y al ritmo también de qué personaje es confirmado.
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0: Hay que ponerse al nivel de los pasos de Manoir.

Las entradas, chicos, más o menos entre 30 y 40 mil pesos por día, ¿ok? Así que van a tener que... Y si, bueno, obviamente están los abonos de dos días. Van a estar esos combos. También la entrada que viene con estacionamiento. Bueno, va a haber un montón de propuestas que se adapten a cada bolsillo. Pero para que tengan una idea, entre 30 y 40... con el recargo del servicio obviamente contemplado.

El próximo tema se lo voy a dedicar a un gran amigo, a Martín Andrada, el Cachas, que está cumpliendo años. Una fuente de inspiración para mí y qué lindo tener un amigo como él. Y se lo dedico porque son parte del line-up de la fiesta de la cerveza también. Todo tiene que ver con todo. El 5 de diciembre, además de ver a Damas Gratis, ¿a qué personaje? ¿Y a la nueva luna? Ese motor. Soy yo yéndome para allá, ¿eh? Los Plateros. Subile, dale.

Hay data, La preventa, oficial de las entradas para la fiesta provincial de la cerveza tienen un 2x1 si fuiste el año pasado. O sea, si podés certificar que adquiriste tu entrada el año pasado, tenés un 2x1. Te lo repito por si andabas durmiendo, te acabas de sumar. Se acaba de anunciar el lineup de la fiesta provincial de la cerveza en Godoy Cruz. Sábado 5 de diciembre, día cumbiero. Damas gratis, ¿qué personajes? La Nueva Luna y estos crack, los playeros. Domingo 6, Babasónicos, Las Pastillas, Guasones y Perras on the Beach, a puro rock. ¿Estás? Yo estoy.

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con un line-up ya confirmado de la fiesta provincial de la cerveza en Godoy Cruz. Tenemos dos días. El primer día, sábado 5 de diciembre, a pura cumbia, a puro baile. ¿Qué personajes? Damas gratis, La Nueva Luna y Los Pladeros. Uy, uy, uy. Ya me agité. Para el 6 de diciembre, día de rock, tenemos a Babasónicos, Las Pastillas del Abuelo, Guasones y Perras on the Beach. Me muero por ver a Babasónicos en vivo,

Yo te diría que suspendas el cardio estos dos meses, porque el 6 de diciembre vas a saltar. Imagínate, vas a estar bailando, gritando, saltando este tema y este también. Ya cuando se desvirtúa todo y Babasónicos empieza con esto,

chicos, faltaría la parte de la pata local, ¿no? Los artistas locales que formarían parte de la fiesta provincial de la cerveza. Se hace una... Se postulan los artistas antes de cada edición y luego se hace la revelación final de quiénes van a ser los artistas que durante la tarde estén anticipando los headliners que ya están anunciados. Se los anunciamos incluso acá en tiempo real con bombos y platillos. Che, ¿te imaginás el 6 de diciembre cantando a todo pulmón este? Este para mí es esos temas que cuando lo cantás con la banda en vivo en un escenario tan imponente, un lagrimón se te pianta. Pijamas.

0: Y en este último tramo del programa vamos a apostar por la otra cara del lineup. Ya hicimos las apuestas por la primera parte, los headliners, que ya los conocemos. Un día de cumbia, un día de rock, uno más fuerte que el otro, para todos los gustos. Ahora, ustedes hagan sus apuestas. ¿Qué banda o artista mendocino no puede faltar en el lineup de la Fiesta de la Cerveza? ¿Quiénes nos van a recibir esa tarde para empezar a calentar motores? El año pasado tuvimos un muy buen lineup local. La presencia local del año pasado fue... Hubo bandas que hasta se lucieron más que los que venían de afuera.
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0: Banda que suena tres veces mejor en vivo. Y la vas a estar viendo ese sábado 6 de diciembre. Estoy hablando de Guasones. Subí el volumen porque suena Pasan las Horas. Al 261-344-0000 me dejas tu apuesta. ¿Qué banda mendocina no puede faltar en la pata local de la Fiesta Provincial de la Cerveza de Godoy Cruz? Te leo.

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0: Hay una persona, solo una persona que le pegó música a dos del line-up. Todos los demás le pegaron solo a una. Así que ahí se van a enterar quién es. Porque se ganó el premio. Claro que sí.
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0: Ya conocemos la grilla oficial de la fiesta provincial de la cerveza. Día de cumbia y día de rock. Damas gratis, qué personajes. La nueva luna y los playeros. Por el otro lado, las pastillas. Guasones. Perras on the beach y babasónicos.
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0: salvar. La recibimos a Enya. ¿Cómo andas, Camicoxia?
1: Bien, ¿ustedes cómo andan?
0: Excelente. Con un line-up recién salido del horno.
1: Qué
0: lo vas a debatir.
1: Qué lindo cuando salen los line-up, chicos.
0: Sí, sí, sí.
1: A mí me da felicidad.
0: Bueno, hoy el de la Fiesta Provincial de la Cerveza, con dos días, uno a puro cumbia. El día de cumbia tenemos... Agárrate, ¿eh?
1: A ver.
0: Damas gratis. Porque el año pasado fue un éxito. Este año vamos otra vez ahí fuerte al
1: medio.
0: Qué
1: bien, igual, qué bien.
0: Qué personajes.
1: Que la está rompiendo últimamente. Desde que Manuel volvió a los escenarios, viene pum para arriba.
0: Re. Y tenemos a dos clásicos viejos confiables. Los Playeros y La Nueva Luna.
1: Sí, ¿cómo viene La Nueva Luna, eh?
0: No, lo de La Nueva Luna...
1: Impresionante.
0: Los he visto en vivo y... Es que el guitarrista de La Nueva Luna es probablemente el mejor guitarrista... Dicen, ¿no? Dicen los conocedores. Es el mejor guitarrista de la cumbia...
1: Mirá vos.
0: ...tropical. Así que... Es cumbia santafesina, incluso, me parece. Ahí me va a corregir alguien. El día 6 de diciembre, día de rock... Las Pastillas del Abuelo, Babasónicos, Guasones y Perras on the Beach, con un regreso más que en lo alto.
1: Pará, ¿cómo es? Babasónicos, me encanta Babasónicos.
0: Las Pastillas del Abuelo.
1: Las Pastillas del Abuelo.
0: Guasones.
1: Y Guasones.
0: Y Perras on
1: the Beach. A todo esto no están anunciados los artistas locales.
0: Bueno, no están anunciados y tampoco se ha abierto la convocatoria. Raro.
1: Raro, che. Che,
0: realmente tengo miedo por eso, ¿eh? Ojo.
1: No pueden. No creo.
0: A ver, es la primera vez en muchos años que se anuncian los artistas antes que que se haga la apertura de la convocatoria. Algo raro está pasando. O, bueno, ya nos vamos a enterar. Supongo que si no hay convocatoria local, los artistas harán el ruido que tengan que hacer. Siempre ha sido la Fiesta de la Cerveza un escenario muy muy muy anhelado por los artistas locales.
1: No, olvídate, es algo que si sos de... En realidad creo que es como un poco... La Fiesta de la Cerveza se ha llevado tan alto que es como un poco tipo Fiesta de la Vendimia, Fiesta del Sol en San Juan, si se quiere, o un estilo así. Entonces, muchos artistas, y no solo de Mendoza, quieren estar en la Fiesta de la Cerveza. A ver... Lo de artistas locales, yo creo que es como debe ser como la Fiesta del Sol, que seguramente tengan que ser mendocinos. ¿Vos sabías que en la Fiesta del Sol no te puedes presentar si no sos de San Juan?
0: No sabía.
1: Los artistas locales sí o sí tienen que ser de San Juan o tener domicilio en San Juan, o sea, en el documento. Así que no creo que lo hagan, tal vez... Porque, a ver, de 3 días pasamos a 2... Está bien que el tercer día siempre venía como un artista muy ya internacional, ¿viste? Como más... me gusta que vuelva a las bases, a las raíces.
0: Al Parque San Vicente.
1: Exacto, hermoso. Al parque, que vuelva a hacer lo que era la Fiesta de la Cerveza.
0: Eso cuando vimos que volvíamos a la Fiesta de la Cerveza en el Parque San Vicente, ya me imaginé, como años anteriores... haciendo la caminata,
1: claro, ¿viste?
0: Cuadras y cuadras caminando con tus amigos, re cebado porque vamos a ir a ver altas bandas.
1: Aparte, no te tenés que ir en auto, no tenés, era como, ya está, vamos a ranchar un rato ahí, sí. Caminando, en bondi, en lo que sea. Está bien, obviamente, los vecinos, algunos se quejan, otros no, es como todo en la vida.
0: Dejamos el auto a 10 cuadras.
1: Olvídate.
0: Caminamos y nadie se queja. Me gusta esa... Bueno, que el Parque San Vicente quedó con esa aura, ¿viste?
1: Y ya es que tantos años...
0: Y también es lo que decías vos, se convirtió la Fiesta de la Cerveza en nuestro festival, en nuestro Lollapalooza.
1: Exacto.
0: Y la verdad está muy lindo.
1: El Mendopalooza.
0: El Mendopalooza, me encanta. Qué bueno que ya tengamos line-up. Ahora vamos a ver qué pasa con los locales. No está la convocatoria... hecha como años anteriores, algo, bueno, lo informaremos a modo de servicio para nuestros colegas, amigos, artistas locales que están esperando ese momento. Vos quedaste seleccionado un año para formar parte de la fiesta de la cerveza y sabés lo que se siente, sí, digamos, todos los meses previos de preparación, digamos, cómo mando el demo, cómo me presento y cruzar los dedos y rezar para quedar, porque es como tocar el cielo con las manos.
1: Totalmente.
0: Ver el día que, porque te enterás cuando sale el line-up, ¿o no? ¿O te llaman antes?
1: Algunos los llaman antes, otros se enteraron como yo, que de repente me etiqueta Godoy Cruz en un flyer, y yo digo, ¿qué es esto?
0: La mayoría se entera así, digamos, son algunos pocos que...
1: Que es una locura.
0: Claro, que ya tienen capaz alguna interna y estaban ahí haciendo un laburito de hormiga, pero para los artistas locales el momento ese, me imagino, es tocar el cielo con las manos.
1: Sí, totalmente. Bueno, yo toqué en el 2022, hace bastante ya.
0: ¿El día que estuvo Lit Killa?
1: No, ese fue creo que el año siguiente, en el 23. Yo toqué en el 22 junto a... Conociendo Rusia, a No Te Va a Gustar, ese era el día de No Te Va a Gustar, de Conociendo Rusia, y tocaron Alejo y Valentín,
0: sí,
1: Alejo Kia, por eso nos conocemos, por eso nos cruzamos ahora, y bueno, que estuvo en Potrerillos, uh-huh, cantando ahí con nosotros cuando festejamos la primavera, estuvo Alejo y Valentín, ese año también, por ejemplo, estuvo la Blunti,
0: sí,
1: hubo un montón de artistas que vos decís, hoy... Che, pará, y hoy estoy haciendo una colaboración con ella, ¿entendés? Es como una locura eso.
0: Bueno, incluso el a mí me gustó más la pata local que la nacional en ese año, ¿eh?
1: Y a mí es que a mí me...
0: Yo fui por ellos, tipo, fui a ver a todos ustedes porque
1: claro,
0: era...
1: Claro. Bueno, ahí conocí a los chicos de Alejo y Valentín y dije, wow, qué bueno lo que hacen. A mí, conociendo Rusia, ya me gustaba... y No Te Va a Gustar, yo soy fanática desde que tengo 11 años, así que medio que era el día para mí, ¿entendés?
0: ¡Qué locura!
1: Y ese año era en el Parque San Vicente todavía.
0: Sí.
1: Así que fue como toda la movida fue ahí y pude vivir desde adentro lo que era la movida en el Parque San Vicente. Y después estuve con una banda como corista, con Ruido Cassette en el 2024... Y vi otra cosa, ¿viste? Porque ya era en el hipódromo. Uh-huh. Y fue como, wow, qué distinto esto.
0: Sí.
1: ¿Sabés qué sentí? Como esa diferencia de... En el Parque San Vicente yo estaba como en mi casa.
0: Sí.
1: Había atrás unas carpitas, estábamos todos con todos. Me crucé a Mateo Sujatovich.
0: Un capo.
1: Fue como, no, tengo una historia con eso y enseguida te la cuento. Y después en el hipódromo me pasó eso, como que... Mucha seguridad, era como, no te puedes acercar acá, salí, no. Y es como, pará, pero ¿quién está? Es que estaba, no sé, ponele, estaban toda la gente de María Becerra. Está bien, yo entiendo que es María Becerra, pero...
0: Pero antes era más...
1: El trato es distinto.
0: Pero entiendo lo que vas, se perdió el clima de los artistas.
1: Claro, viste.
0: El de compartir, porque muchos, bueno, el otro día hablábamos con Goyo de Vándalos Chinos,
1: sí,
0: que lo que más les gusta a los vándalos es llegar temprano al festival porque saben que van a estar con otros pares.
1: Exacto.
0: compartiendo unos mates, una birrita, y extendiendo lazos potencialmente colaborativos. Entonces,
1: claro.
0: Van todos a ranchar, los artistas también, ¿viste?
1: Claro, y vas a aprender del otro también, a ver qué onda, qué hacen la previa, no sé qué. Yo la verdad que... verlo ahí, cruzarme a Mateo. ¿Vos entendés que te cruzás a Mateo Sujatovich y decís, qué onda? ¿Qué es esta realidad paralela que estoy viviendo, entendés?
0: Sí.
1: Y tal vez me podría haber sentado con él. Él estaba sentado en los silloncitos de afuera tomando una birra, literal.
0: Instalado.
1: Muy tranquilamente instalado. Y yo pasaba por al lado como si nada. Y a lo mejor pintaba a charlar un rato, no sé. No pasó. En el hipódromo no pasó eso. Al contrario, todos tenían como sus camarines muy cerrados, muy...
0: Muy hermético todo.
1: Eso, muy hermético, gracias. Muy hermético, todo así. Con los únicos que nos cruzamos un rato, que charlamos y pudimos hacer esto que vos decís, fue con los chicos de Pasado Verde. Uh-huh. Que la verdad, unos capos, estuvimos ahí hablando un rato. Pero después, con el resto de las bandas, fue como, no, che, nada.

0: Bueno, estaremos informando estos días qué va a pasar con la pata local de la fiesta de la cerveza, si hay o no, porque de momento realmente no tenemos esa certeza. Lamentablemente, sabríamos si hubo una convocatoria, lo sabríamos, pero lo que sabemos es que no hay hasta el momento. Sí, vamos a ver qué pasa. Sería una lástima, no quiero anticipar a que pase, pero sería una lástima que eso se pierda. Yo creo que no pueden permitir que pase.
1: No.
0: Desde Boy Cruz. De hecho, es el momento de descubrir. Aparte vos llegás, o sea, el hecho de llegar al Parque San Vicente y que ya hayan bandas tocando con su público y con gente que ya llegó, en la tarde, cuando todavía es de día, cuando llegás y ves los artesanos y vas conociendo ahí nuevos nombres que son nuestros, es lo que le da la mística.
1: Totalmente, 100%. Che, igual tengo una consulta. Perdón la ignorancia, ahora lo voy a buscar, si no. La nueva luna, ¿de dónde son los chicos?
0: Bueno, recién dije de Santa Fe, pero...
1: Ah, listo, pero no son de acá.
0: Pero lo voy a corroborar.
1: No sé por qué pensé en algún momento que podían ser de acá. Porque estamos hablando un poco de eso, viste, artista local y todo. Y Perras son de Beach. Esa vendría siendo una artista local.
0: Sí, son. Son de Posadas Misiones, la nueva luna.
1: Ah, listo. No sé por qué pensé que podían llegar a ser de acá. No, nada
0: bueno,
1: que ver.
0: Es como... Tiene ese sonido entrerriano.
1: Sí.
0: Ese sonido del Río de la Plata, de cumbia rioplatense.
1: Porque vienen un montón para acá. El otro día, hablando con mi cuñada, fan del cuarteto, la cumbia y todo esto, me dice... estábamos hablando de la nueva luna que estuvo abriéndole el show a Kilo... A la Conga, ¿puede ser? A la Conga en el Arena Maipú, que vino hace poco.
0: Seguramente.
1: Y me dice, ella obviamente fue porque es fanática, me dice, yo los he visto un montón de veces a los chicos de la Nueva Luna, la rompen, me dice. Y digo, claro, han venido muchas veces para acá y ya son súper conocidos, les está yendo muy muy bien y suenan muy bonito.
0: Un dato curioso que siempre me gusta mencionarlo sobre la Nueva Luna es que el Chino... Y el mago es el guitarrista, el mago es, según dicen los conocedores de cumbia, es el mejor guitarrista de la cumbia nacional. Uh-huh. Y el Chino, bueno, la leyenda que los dos formaron la Nueva Luna, antes tocaban en una banda que adivina cómo se llamaba, Siete Lunas.
1: No me digas.
0: Banda de los 90 de cumbia y después se separan y abren ellos la Nueva Luna, porque salían de Siete Lunas. Y mirá, habían barajado ponerle la octava luna. Y dijeron, no.
1: Claro.
0: La nueva luna.
1: La nueva. Che, qué buen dato ese, me gustó.
0: Me encanta.
1: Voy a decir algo polémico. No, no tan polémico, pero voy a decir algo con respecto a las pastillas del abuelo. Yo no tengo memoria de pájaro, perdón. El cantante de las pastillas del abuelo es... ¿Quién es?
0: El Piti Fernández.
1: Pensé
0: que estabas por completar la oración.
1: No. Quería corroborar que en mi cerebro estuviese bien la información.
0: Sí.
1: Me gusta más el proyecto del Piti Fernández solo.
0: ¿Ah, sí?
1: Me encanta.
0: Bueno.
1: Lo amé en la fiesta de la cerveza del año pasado con su sombrero de cowboy ahí. Con esa onda medio...
0: Country.
1: Medio country, sí. No, te juro por Dios, me voló la cabeza y me gusta un montonazo. Me gusta mucho lo que hace el Piti Fernández en su cosa solista.
0: Proyecto solista.
1: Eso.
0: Vas a estar el sábado 5 de diciembre bailando esto, te lo quiero comentar. Y las entradas no son nada caras.
1: No.
0: Salen 35.000 cada día.
1: Sí.
0: Con el costo de servicio te quedan 40 más o menos por día,
1: Y ahí nos decía Navi que los dos días están en 60, 65 más o menos.
0: En 65.000 el abono de dos días con un costo de servicio que te termina quedando en 70. Realmente me parece tremendo que salga esto.
1: Sí.
0: Se adapta a todos los bolsillos. Muchos van a decir, porque cuando estamos muy acostumbrados actualmente a que todo salga 10 o 15 lucas.
1: Ay, sí.
0: Pero te ves 35 y decís, bueno, ya es un gasto. A ver, escúchame, estás viendo cuatro bandas pesadas. A ver, estás pagando lo que sale una entrada por ver a una al precio de ver a cuatro. Un quilombo lo que
1: y
0: dije.
1: Te diría que estás pagando mucho menos de lo que saldría hoy una, por ejemplo, una entrada para ir a ver a, no sé, Babasónicos.
0: Viene, claro, eso. Viene Babasónicos a tocar a Mendoza.
1: Mínimo

0: Sónicos, ponele, es otra cosa que si va a tocar un festival, pero porque ellos adaptan el show a que saben que van a ver gente de nicho cuando lo van a ver solo, tocan los temas que están entre medio de los discos escondidos que solo conocen los fanáticos, acá van a tocar solo hits, lo cual también es fantástico.
1: Sí.
0: A ver, se adapta a la popularidad. Entonces,
1: aparte no han estado tocando ellos así. Viste que no han estado haciendo mucho.
0: Han estado
1: mucho show.
0: No, aislados. No giras, no.
1: No, nada.
0: Claro, no anuncios importantes, pero sí han estado metiendo algunos shows aislados en provincias, en festivales. Estaban en algún que otro line-up también el año pasado en el Cosquín. Se viene lindo.
1: Me gustó algo de este line-up, es que hay cosas distintas, porque si bien no se han ido de lo que saben lo que les gusta a los mendocinos, siento como que no es lo mismo de todos los años. Como que entendieron que hay un día que tiene que ser más rock y un día que tiene que ser más cumbia, cuarteto y toda la onda.
0: Sí.
1: Entonces está bueno eso, que hayan traído artistas distintos y como un refresh ahí. Yo sé que todos querían a Ciro, pero nada, vino el año pasado.
0: También convengamos que, bueno, hicimos apuestas, ahí te voy a decir quién ganó. Hicimos apuestas con la gente de quién venía. La mayoría me dijeron, qué locura, La Conga, Euge Quevedo. Como si no vinieran nunca.
1: Claro.
0: A ver, yo entiendo, es fuerte al medio. Y si vienen, lo funcionan, lo aplaudiría igual. Y me saco la entrada y voy. Porque siempre funciona y siempre es una fiesta.
1: Sí.
0: Y siempre se la pasa bien. Ahora, vienen cada dos meses, chicos.
1: Claro, entonces
0: pareciera como que en Mendoza te dicen festival. Y ya se asoció a eso.
1: Uh-huh.
0: Como que nos ha metido en la cabeza que el concepto festival es con La Conga, qué locura y Euge Quevedo. Y esta propuesta es distinta y tiene cosas que no nos esperábamos. Incluso una sola persona le acertó a dos del line-up, que la voy a anunciar en este preciso momento con
1: re bien
0: bombos y platillos. La mayoría solo le pegó a una, pero esta persona le pegó a dos. Y es Vale Cataldo 294, que nos decía que venían Pablo Lescano.
1: Bien.
0: Que se interpreta como Damas Gratis.
1: Sí, bueno.
0: Si bien Pablo Lescano toca como solista también, es Damas Gratis. O sea, vos decís Pablo Lescano y estás hablando de Damas Gratis. Y también nos metió un Babasónicos ahí, así que fue la única
1: mirá.
0: Persona. Sí. Además de haber dicho Milo J, La Soli, La Renga y Ángela Leiva.
1: Imagínate La Renga.
0: Te digo que el line-up me gusta, es un 10 de 10. Ahora, si a mí me preguntas, yo hubiese metido, como digo, no por bardear el line-up ni ningún tipo de decisión que se haya tomado por parte de la Muni de Godoy Cruz, pero un día de folclore con La Sole, Lázaro Caballero,
1: Milo
0: J.
1: Lázaro Caballero tiene que venir acá, Campedrinos. Milo J, ni hablar, Milo J para el cierre ahí con La Sole, olvídate.
0: Para mí es así, es Campedrinos, La Sole, Lázaro Caballero.
1: No.
0: Milo J, bueno, se puede ver ahí, podemos charlar. Lázaro Caballero, La Sole.
1: Ok.
0: Pero que estén un día de folclore.
1: Compro.
0: Compro una banda, amigo. Bueno, Rivadavia. Rivadavia canta El País.
1: Sí, totalmente. Bueno, una vuelta igual.
0: Y el año pasado
1: vino
0: hubo
1: Sebastián Yatra una vuelta al Rivadavia canta El País.
0: Sí, ¿no?
1: ¿O fue aparte?
0: Fue al Rivadavia. Fue al Rivadavia y Lázaro Caballero el año pasado estuvo en el Rivadavia, que fue impresionante.
1: Qué ganas de ver a Lázaro Caballero. Basta, se me da algo en el pecho.
0: Sí.
1: Es como
0: pero no nos quejamos para nada, porque vamos a ver a este crack Emma Noir cantando junto a qué personajes temas como este.
1: Qué bozarrón tiene, por Dios.
0: Impresionante, con todo lo que pasa en Preludios.
1: Escúchame, y bueno, hablando de esto, ¿querés que te diga la consigna de mi programa?
0: Me encanta,
1: así
0: sí.
1: Así me decís vos qué pensás. Porque mañana, ojo, atentos, mañana sale el line-up de Lollapalooza Argentina. Mañana a las 12, lo vamos a estar viendo juntos. Así que dije yo, bueno, le voy a preguntar a la gente, ¿cuál sería su line-up ideal? No me importa, ¿me podés mezclar Patito Feo con, no sé, lo que vos quieras, con Lázaro Caballero y con, no sé, biscotti, ¿entendés? Gusta, lo sí. que quieras.

0: lo que quieras. Pero ¿cuál sería tu line-up ideal? ¿Podríamos hacerlo de tres o no? ¿Tres o cuatro bandas?
1: Sí. Sí, sí, porque si yo también si te tengo que poner a decir días, te digo, ese día es folclore,
0: no,
1: un
0: no,
1: día de rock.
0: Claro, no, claro, no.
1: Un quilombo.
0: Tipo, a ver.
1: Headliners, cuatro headliners
0: cuatro,
1: fijos.
0: Exacto, así como si fuese un solo día. Si querés mezclar ritmos, estilos, lo que sea, me lo mezclas, no importa.
1: Sí.
0: Pero ¿cuál sería tu line-up ideal? Esos cuatro artistas que decís, yo soy fanático de estos cuatro y los iría a ver sí o sí ese día, si fuese ese line-up.
1: Me gusta.
0: Mientras pensás, qué linda es la época en la que salen los lineups, ¿o no?
1: Ah, sí.
0: Me encanta.
1: Los minutos previos a que salga, bueno, estuvimos acá en vivo haciéndolo hoy. Estábamos con Nabila, mordíamos la mesa. Yo creo que mi lineup ideal tiene hoy por hoy. Pucha, es que hace mucho que no toca acá en Mendoza, pero un Duki podría ser, ¿eh? Un Duki de headliner.
0: Qué locura, sí, por
1: si no
0: favor.
1: Es Duki, es Milo J. Pero va por ahí. Un pibe chorro lo tengo que meter. Yo te meto un pibe chorro. A ver.
0: Soy un pibe bueno. Dale.
1: Que no, que estaba pensando que hace mucho que no toca la Bersuit Vergarabat.
0: Uy. Chicos, no. Ahora quiero que venga la Bersuit.
1: Sí.
2: A veces ladra.
1: Espera, ¿y se puede tipo tirar una larguísima, muy alta?
0: Sí, obvio, lo que vos quieras.
1: ¿Puede venir Ricky Martin?
0: ¡No!
1: Déjame que escuchemos este tema. Que ya te lo metí en la cabeza, ahora, ahora necesito
0: es
1: que
0: mi tema
1: venga.
0: Favorito.
1: Y la otra que también tiene que venir es Tini.
0: Dale.
1: Ya que estamos... Y que suene nomás vuelve. ¿Cuál sería tu line-up ideal?
3: Algo me dice que ya no volverás. Estoy seguro que esta vez no habrá marcha atrás.

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1: 12, 22 minutos.
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2: Con un line-up de la Fiesta de la Cerveza ya anunciado. Y un line-up de Lollapalooza pronto a anunciarse, que lo vamos a conocer mañana.
3: ¡Ay, tengo miedo!
2: La pregunta de Cami para el encaminado desde el día es: ¿cuál sería tu grilla, tu lista de artistas ideal para un festival?
3: Tiene que ser sí o sí, esto es muy importante, top 4, no más.
2: Bueno.
3: Top 4 artistas que vos... irías a ver sí o sí en tu festival, como si fuese tu festival, el Luchopalooza, el Camipalooza.
2: Exacto,
3: así.
2: Muy bien. El ideal, tipo, el que sería para vos el perfecto. Alejandro dice...
3: Chaos.
2: Y ya sé qué va a decir Alejandro. Ángela Torres va a decir... Él dice, en mis tiempos traían a Nicki, Emilia, María Becerra, Casu. A los que nos gusta lo más urbano no vamos a poder disfrutar este año, pero bien por los fans de la cumbia y del rock. Yo te invito a ir igual, porque ahí es donde se valoran las cosas, ¿viste? Uno se vuelve obnubilado.
3: Sí,
2: cuando,
3: totalmente.
2: Y más si tenés las expectativas bajas, ¿eh? Si a vos no te convence, porque es un line-up... Es subjetivo, ¿viste? Vas a ver que hay gente que le convence y hay gente que no.
3: Igual, bueno, lo entiendo. Como amantes del pop... Nos sentimos un poco
2: excluidos,
3: claro, viste, como que no nos excludan, chicos, pero bueno, son cosas que pasan. También el año pasado y el anterior han traído muchos artistas pop de nivel internacional, te diría, sí, como Casu y María Becerra, así que no nos podemos quejar tanto.
2: No, a ver, yo capaz esperaba, porque lo decía la gente, no por mí, Yamis Afdie, Olivia Wilde. Hubiese habido un buen...
3: Y bueno, yo iba a apuntar un poquito más alto, no porque sean mejor o peor artistas, sino porque por trayectoria directamente, yo tenía la esperanza de que viniera una Lali, por ejemplo.
2: Yo también, ¿eh? Yo
3: muchas
2: juro
3: esperanzas.
2: Que si yo tiré esa moneda, ¿eh?
3: Sí,
2: sí.
3: Pero bueno.
2: El line-up ya existe y es perfecto como es, por donde
3: es
2: se
3: hermoso,
2: lo vea.
3: Es hermoso.
2: 2 días, uno de cumbia, uno de rock, Parque San Vicente, volvemos a las bases. Estamos muy felices por eso. Ahora, el tuyo, ¿cómo sería tu line-up ideal? ¿Yo te puedo preguntar a vos o vos no te querés meter en esa?
3: Sí, obvio.
2: Decime.
3: A ver, pero bueno, vamos a tirar internationals acá también. Porque obviamente te voy a decir a mi artista favorita de la vida, Miley Cyrus, iría ahí como primera encabezando todo.
2: La que cierra. La noche.
3: Claro, la que te va a hacer el show de 2 horas como... Bueno, no sé si 3 como Ciro, pero... Mamá, ese niñito. Miley Cyrus, Lali. Me encantaría ver a Lali en mi lineup. Sería espectacular. Vos sabés que me gustaría ver a la Bersuit, como me dijiste vos, que... Algo así. Me coparía un montón, che, volver a...
2: Bien. ¿Tenés dudas con el último? Porque te sugiero uno que es zarpado.
3: A ver...
2: Un cierre que toque a las 12, 1 de la mañana, Bizarrap. Ojo acá.
3: Me sucede algo ahí. Que
2: ¿qué?
3: Es como que no, como que, viste, Bizarrap no es el artista en sí. Entonces me pasa como que no me gusta verlo atrás de una consola, ¿entendés?
2: Sí.
3: A mí me gusta más el show, más el...
2: Claro, es más fiesta.
3: Dame show, dame perfo, dame todo.
2: Por eso te digo, para cerrar, después de que ya tocaron todos a la 1.
3: Sí.
2: Le vamos a preguntar a ella.
3: No, pero ¿sabes qué te digo? Mirá. Pero si me trae artistas invitados, si no, no. Onda David Guetta.
2: Lo pensé.
3: Con todos los temazos así del que hablábamos la otra vez, del 2016... Que empezaron a salir esos temazos que decís, loco, no puede ser.
2: La época del EDM.
3: Claro, y ahí, fuegos artificiales, que te cierre un David Guetta. Chao.
2: Mirá, escuchá, dicen por acá. Julipalooza. Maui Ricky, Milo J, Yami Safdie, Tini.
3: Muy bueno,
2: Muy rosa,
3: che,
2: muy
3: Milo
2: rosa.
3: Milo J también me hubiese gustado poner en mi coso, sí.
2: Yo creo que no ha cerrado festivales porque debe estar por anunciar una gira para después de los Latin Grammy.
3: Seguro.
2: O mañana nos enteraremos que están en Lollapalooza de Headliner. Ya vamos a ver.
3: Ah. Si ¿vos, tu line-up ideal? Perdón, que te...
2: Sí, sí, la Navi. ¿Cómo?
4: Soy Drupi.
2: ¿Cómo Drupi?
3: ¿Qué es Drupi?
2: ¿El perrito?
4: No sabe lo que es Drupi.
2: No, sí sabe. El perrito, Drupi?
4: el perrito que está en todos lados. Que no importa dónde sea.
2: Que estaba triste y con ojeras siempre.
4: Estaba así.
3: A ver.
4: Drupi. Soy Drupi.
2: Sí, Drupi, porque Drupi
3: listo,
2: es
3: ya
2: otro.
3: Sé cuál es.
2: Drupi es una parodia, de hecho.
3: Este. Sí.
4: Él.
2: Ese.
4: Bueno, está, ese sí. Perrito está en todos lados y dice, hello. Bueno, yo estoy en todos los programas.
3: Bueno, escúchame, ¿cuál es tu lineup ideal? Tu grilla de top 4 artistas que estarían en el Navipalooza.
4: En el Navipalooza. Molotov.
3: Obvio.
4: Alma Fuerte, de la mano del Tano Marcielo, sí. Que está haciendo gira actualmente, está buenísima. Eruca Sativa.
3: Ah, mirá, bien.
2: Me encanta.
4: Y La Vela Puerca.
3: Uy,
2: che, organizá un festival, nena. ¿Qué
4: Manso?
3: ¿No? Manso, muy bueno. Sí, sí, sí.
2: Me tiran por acá, escuchen. Si se vale soñar sería... bueno,
3: claro, sí. Obvio que se vale soñar.
2: Soñar Eminem.
3: ¡Oh!
2: Arrancamos.
3: Pará.
2: Escucha, Eminem, Callejeros. Pasamos, verá la montaña rusa de Lucho. René de Calle 13 y Damas Gratis. Buen line-up.
3: Me gusta.
2: Muy buen line-up, No hay respuestas correctas acá.
3: No, son sus... le agregas tu nombre y Palusa al final. Listo, es eso, nada más.
2: Este me encanta porque es muy alternativo, con un peso pesado ahí. Dice Simón Aguirre,
3: ajá.
2: Cumbia Rocha, Only One, que es un rapero,
3: bueno.
2: Y Ciro y los Persas.
3: Ah, bien, hizo un popurrí.
2: Un popurrí bárbaro. Con esto se juega hoy en Encaminados. Los voy a dejar entonces que piensen y que armen su line-up, su grilla de artistas ideal para un festival. Los cuatro que no pueden faltar, ¿cuáles serían? Al 2613-44000. Mandan la respuesta. Ahora sí se van a quedar con Cami en Encaminados porque queda todo este mediodía hermoso, nubladito, fresco. Va a llover, hoy va a llover. Quizás sea muy imposible que zafes de eso.
3: Sí.
2: 40 al 70% probabilidad de precipitación durante la tarde y la noche. Y afuera igual está ese clima. Que llueva o no, es como si estuviese lloviendo.
3: Sí, hay un olorcito a humedad. Qué
2: lindo. 16 grados 7 décimas.
3: Hermoso.
2: Ojo con la campera que te pones, no te pongas esa que es un nylon, porque por dentro vas a estar chivado, mal.
3: Exacto.
2: No te confíes tanto. Es un pullover para mí hoy,
3: Ahí sí, hay humedad, pero no hace frío.
2: Sí, un lompa largo y pullover.
3: Sí.
2: Fue un placer haberte acompañado en esta media mañana de la 94.9. Los dejo escuchando a qué personaje que va a estar presentándose en la fiesta provincial de la cerveza.
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2: Se quedan con Cami. Bueno, Navi, gracias por haber estado ahí.
3: La otra está
2: comiendo pasta frola.
3: No puede hablar, no puedo hablar.
2: Decís fósforo. Decís fósforo, a ver.
3: No, el micrófono.
2: Amiga, buen programa.
3: Gracias, amigo, hasta mañana.
2: Chao.

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2: Aló, aló, aló, buen día, buen día. Bienvenidos, ¿cómo andan, che? He vuelto. 43 minutos pasan de las 12 del mediodía y ahora sí arrancamos Encaminados con todo hasta las 15 acá por la 94.9. Bueno, como ya se los anticipamos en el pase, la consigna del día, ya que estamos hablando tanto del line-up, de esto de grillas, de festivales y todo esto, bueno, dije, si pudiésemos soñar, como acá me pusieron algunos, si se vale soñar sería así mi grilla o mi line-up. Quiero que me armen su top 4 de artistas para su festival. Acá Julieta dice mi Julipalooza, me encantó. Bueno, ya hicimos el Lollapalooza, el Camipalooza y el Navipalooza también. Que bueno, el Navipalooza vendría siendo más un Cosquín Rock, me parece. Pero bueno, no importa, acá se pueden mezclar estilos, se pueden mezclar artistas internacionales, nacionales, lo que vos quieras. Bueno, acá, Ale, no me mandaste tu Alepalooza, así que por favor lo espero. Bueno, el Julipalooza era Mau y Ricky, Milo J, Yami, Safdie y Tini. Lucho dice Eminem, Callejeros, René de Calle 3 y Damas Gratis. Y por acá Mati decía Simón Aguirre, Cumbia Rocha, no sé cómo se pronuncia este, Only One, así, Only One. Y Ciro y los Persas. O sea que ya se dieron cuenta, pueden traer lo que ustedes y pueden pensar lo que ustedes quieran. Yo había dicho algo como Miley Cyrus, Lali, creo que dije la Bersuit y un David Guetta y algo más electro. Pero recién Lucho me decía Peces Raros, che, resta en mi lineup Peces Raros. ¿Cuál es tu listado de artistas que no podrían faltar en un festival al que vos irías? Ojo que Los Ángeles Azules también re contra irían en un festival al que yo iría. Ah, y bueno, y algo también de folclore metería, che, pero qué difícil elegir. Fuimos a ver al Chaqueño a la Vendimia y la verdad que la rompió. Bueno, a la Sole me gustaría verla. A la Sole sí, Milo J también. Y hay un montón más que... Ay, no sé, pero qué difícil. Lázaro Caballero. Bueno, acá estaban llegando su top 4 de artistas que no pueden faltar en un festival. André dice, hola Cami, mi Andipalooza. Teddy Swims, Miley Cyrus, Paulo Londra y Duki. Me gusta esa combinación. Muy bueno, Teddy Swims. Hola Cami, ¿cómo estás, bella? Soy Vicky. A mí me gustaría en un festival Tini. Débora de Luca. Ah, le metió electro. Débora de Luca, Calle 13 y Casu. Me gusta, che. Esos 4 me encantarían. Dice, siento que la rompen mal. Bueno, contame cuál sería para vos tu top 4 de artistas que no pueden faltar en un festival. 2613-44-0000. Se van entradas para el TN, que es este próximo 10 y 11 de octubre en el Autódromo. Mañana a las 12 sale el line-up del Lollapalooza y ya tenemos disponible la grilla de artistas que van a estar en esta fiesta de la cerveza, que va a estar increíble. Nos quedamos escuchando Pael, Los Ángeles Azules, junto a Tini.

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Ya van llegando sus top 4 de artistas para sus festivales ideales. Se va, acá me preguntan cómo participar para las entradas al TN. Bueno, simplemente eso, participás de la consigna del día, Emi. ¿Me mandás tu top 4 de artistas? O sea, tus 4 artistas favoritos que vos decís, los iría a ver, este sería mi festival ideal, con estos 4 artistas. Por acá me dicen, hola Cami, soy Héctor. Para mí no podría faltar Desacatados, Anelei, que no sé quién es, no lo conozco. Qué locura y qué personaje. Bueno, mira, qué personaje ya lo vas a tener en la fiesta de la cerveza el próximo 5 y 6 de... Sí, está bien, 5 y 6 de diciembre. Si tu corazón ya tiene dueño, este roce. El 5 está qué personajes y todas estas bandas más de cumbia y cuarteto. Y el 6 es el día de rock. Y cuando llega el beso siempre me despierto. En el cine... Hola Cami, soy Ali. Para mí sería J Balvin, La Conga, Tini y Romeo Santos. Ah, me gusta el mix que hizo Ali. El Alipalooza sería. Hola Cami, con la consigna me gustaría que vengan el Chaqueño. Ay, oh, qué bueno, de una, es verdad. Aunque ya lo vi en la vendimia. El Chaqueño, la Berizo, Quevedo y Tini. Ah, bueno.

0: Hola, Cami. A mí me gustaría...
1: A ver.
0: Llenar de calle Tuese.
1: Bien.
0: Damas gratis.
1: Ok.
0: Nati Peluso. Y la Tini.
1: Tini.
2: Nos encanta tu radio.
0: Chau.
1: Besos.
3: Hola, Cami, ¿cómo estás?
1: Hola, mi reina.
3: Mira, mi top 4, yo la verdad tengo gustos musicales muy variados.
1: A ver.
3: Pero en el top 1 iría Tini, en el top 2 iría Lali o María Becerra.
1: Bien.
3: Y en el top 3 pondría a Ciro y los Persas.
1: Ah, bueno.
3: Y en el top 4 me gusta mucho No te va a gustar.
1: Qué lindo, me gustó tu lineup.
3: Pero bueno, son mis gustos. Así que nada, participo por todo y mis últimas tres son 407.
4: Hola, Cami, ¿cómo va? Acá por el Dalgan está lloviendo ya.
1: Oh,
4: está
1: no me digas.
4: Frío, hay mucho viento. Así que bueno, acá trabajando.
1: Gracias
4: y escuchándote
1: por la info.
4: Que está muy lindo el día para escucharte.
1: Gracias.
4: Yo mis cuatro serían Qué locura, qué personaje, La Conga y Ángela Leiva. Mis cuatro que mataría por verlos juntos.
1: Súper movido tu
4: Así
1: lineup.
4: Así que bueno, dale, saluditos. Y que sea alegre hoy el día, porque con esta lluvia no te da ganas de hacer nada. Para hacer la siestita. Un besito a todos.
1: Besos. Bueno, acuérdense que hoy es miércoles nacional, así que me pueden pedir temas de nuestros artistas. ¿Cómo hacen para participar? Me dicen cuál es su top 4 de artistas que no pueden faltar en un festival. Ese festival ideal armado por ustedes. Me lo mandan al 261-344-0000 y también me pueden pedir el tema que ustedes...

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Bueno, siguen llegando por acá sus grillas, su top 4 de artistas que no pueden faltar en un festival. Recién me decían J Balvin. Antes de seguir leyendo sus grillas, les tengo que decir algo, porque pasan 28 minutos de la 1 del mediodía y a esta hora se te mete una tutsi en la cabeza y eso es irresistible. 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

0: para mí, para que fuera icónica, me gustaría tener a
1: Iconic.
0: Lali Tini,
1: Oh.
0: Eugenia Quevedo y Duki.
1: Escuchame una cosa.
0: Lorena 053.
1: Escuchame, Lorena, te manso line up.
2: Lo que le gusta es que...
1: Después también hay un montón de otros artistas que podría. Mira, el River de Lali fue bastante similar, porque dije, bueno, Tini Lali, perfecto, me encantó. Metemos a Marilina Bertoldi ahí en el medio, tremendo. Y Miranda, listo, chao, gracias.
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1: Rosalía también me gustaría, che.
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2: Perdón, pero tuve que dejar esa canción. O sea, estábamos hablando de J Balvin, Rosalía, todo, y sonaba Con Altura, que es uno de los mejores temas, que una de las mejores colaboraciones para mi gusto. Así que no puedo, ¿viste? Lo tengo que cantar. Aparte es uno de los pocos temas que me sé de memoria. Ay, esto tengo que decir que es mi amiga, chicos, porque si no van a decir, vos tenés gente comprada, no sé qué onda. Porque mi amiga Marian me dice, para mí tiene que estar Cami Coxia sí o sí. Me sonrojé. Bueno, yo podría entrar, escúchame, mira, Alejandro me manda acá todo su lineup, que me mandó como 17 artistas. Me dice, perdón, no puedo solo con 4. No me veo ahí en esos 4, querido. Porque me dice, yo pondría, obviamente a mí también me gustaría ver a todos estos artistas, pero claro, sería un popstar palusa, me dice Ale. Ariana Grande, Lali, Miley Cyrus, Ángela Torres, Avril Lavigne, Katy Perry, Tini y Kazu, Chaos, María Becerra, Tiago PZK y Paulo Londra, etcétera, etcétera, dice encima. Haría un popstar palusa y metería todos mis popstar favoritos. Ah, bueno, Marian me dice acá que además de mí, tiene que estar Airbag. Y a mí también, che, me gusta un montón.

0: Acá Flor me dice que su lineup perfecto sería Miley, Justin Bieber, Lali y Romeo Santos. Me gusta la mezcla. Ella dice una mezcla rara. Me gustó bastante.
1: Me encanta cuando llega.
0: O sea, Miley, Justin Bieber y Lali hay. El Romeo Santos para mí, viste, es como que el único que desencaja. Pero bueno, es el Flor Palusa. Por acá me dicen, mi top 4 sería Eugenia Quevedo, Ángela Leiva, Redimi y Chaqueño Palavecino, Tizi Palusa, me encantó. Acá me pidieron un tema de Duki, bueno, lo vamos a poner, pero ahora vamos a ir a escuchar algo de Airbag, ya que lo nombraron, me dieron ganas de escuchar esta canción. Y ahí, después pongo Malbec de Duki.
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0: Mira, y para este día es el tema ideal. Suena Culpables de Airbag y después suena Malbec de Duki, pedido por ustedes.

que sí. 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
0: Bueno, acá me dicen, hola, soy Ruth, mi lineup sería Tego Calderón, Wisin y Yandel, Don Omar y Daddy Yankee. Bueno, recién sonaba la sesión de Bizarrap junto a Daddy Yankee.
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0: Acá me viene un tema de Romeo Santos, a ver qué más, acá llegaba otro lineup, a ver.
2: Cami, soy Dante, ni también Romante, lo acaban de mandar, ¿cuál es? A mí me gustaría...
3: María Becerra.
2: María Becerra.
0: Ok.
2: Casu.
3: ¿Cuál habíamos dicho?
4: Casu, la
3: Teila
4: M.
3: La Teila M.
2: La Teila M.
3: Y Néstor en Block.
2: Néstor en Block.
3: Un beso grande.
2: Un beso grande.
0: Besotes. Bueno, che, me gustó mucho Néstor en Block para un line-up. Acá me dice Emi, qué locura, Ulises, bueno, las pastillas del abuelo y los auténticos decadentes, muy bueno.
5: Claro, Camilo, escucha, es completamente...
0: Se van entradas para el TN, que es el próximo 10 y 11 de octubre en el Autódromo, un planazo para ir con la familia, para ir con amigos, para ir con tu pareja, con quien quieras.
5: Deliciosas para ti.
0: ¿Cómo participás? Me mandás tus 4 artistas que no pueden faltar en tu festival.
5: Recuerdes a ti mismo, ¿cómo te sientes con esto?
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0: Bueno, y hablando de Milo J, que lo amamos, vamos a escuchar esto que es Solificándose.

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1: 14. Un minuto.
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El mío sí, por lo menos. Soy Ricardo y mis cuatro artistas que no pueden faltar son Ángela Leiva, Euge Quevedo, ¿qué personajes y la conga? Bueno, ya tenés uno que viene.

Hola, Cami, a mí me gustaría un acústico. Ah, mirá, bueno, me gusta que acá ya nos extendimos. Bien, un acústico de Uriel Lozano, dice. Luego Eugenia Quevedo con Ángela Leyva en dúo. Bien. Luego dice Dani Hoyos con Desacatados. Y cierra, ¿qué personajes con María Becerra? Ah, buah.

0: Bueno, y me dice Lea que nunca me gano nada, quiero ir al cine, dice. Pero escúchame, hoy se van entradas para el TN, que es el próximo 10 y 11 de octubre en el Autódromo.
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0: Mira este tema de Manuel Turizo con Sean Paul.
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0: No, vos sabés que tenés razón, mirá qué buena este line-up que se tiró Maga. Hola Cami, mi top 4 sería bien colombiano, dice Morat, Shakira, Sebastián Yatra y Manuel Turizo. Yo no te la puedo creer que me olvidé de Morat. No puedo creer que en mi lineup no esté Morat. Estoy decepcionada de mí misma.

0: Hola Cami, para mí el top 4 sería arrancando por Easy A.
1: Bien.
0: Después metería una cumbia, puede ser Pide Chorro, Dama Gratis. Y después nos vamos más al cuarteto Ulises Bueno y a la última la terminamos con Milo J. Participo por
1: Me
0: todo.
1: Gusta.
0: Mis últimas 4 son 44-2.
1: Me gustó, ¿eh?

Bueno, mientras ustedes me mandan al 2613440000 sus cuatro artistas favoritos que no pueden faltar en un festival, porque estamos en el momento en el que están todos los festivales a full lanzando sus grillas de artistas. El Cosquín ya la lanzó hace un tiempo, mañana sale la de Lollapalooza, hoy salió la de la fiesta de la cerveza. Y la consigna del día es esa, tus cuatro artistas favoritos que no pueden faltar en un festival. 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

0: Hola chicos, buenas tardes. Soy Carolina de Rivadavia.
1: Hola, Caro. Besos a Rivadavia.
0: Los estoy escuchando, como siempre. Y bueno, en cuanto a la consigna, yo
1: A
0: te
1: ver.
0: diría, para un viernes, así con día y todo, un viernes pondría la conga y otros más. El sábado, el arbat, que me encanta. Y para el domingo dejaría la sole y el chaqueño. Así, 3 días
1: Bien
0: de
1: ahí.
0: festival. Nosotros tenemos el festival acá en Rivadavia,
1: Claro,
0: Rivadavia canta al
1: obvio.
0: país. Y bueno,
1: Icónico.
0: es todos los años un evento hermoso, hermoso. Digan lo que digan, que deja pérdida, que deja esto, que deja lo otro. Es algo que moviliza y da trabajo a muchísima gente.
1: Sí,
0: Así
1: totalmente.
0: que aguanten los festivales, que no se terminen nunca los festivales y la gente que trabaja en eso. Es algo de nuestra identidad. Besito para todos. Mis últimas tres son 6.70.
1: Besos, Caro. Es verdad, igual eso, chicos, que le da laburo a un montón de gente los festivales. Hola, Cami, buenas tardes, ¿cómo andás? Muy lindo programa. Bueno, mi festival sería. Chan Chan, a ver. A ver qué dice Claudio. Luciano Pereyra, Bautista Massa. Ay, Bautista es el que estaba en Gran Hermano, ¿o no? Que después se lanzó como cantante, ¿es ese? El Chano dice y Mala Fama. Mira vos, dice. Ese sería mi cuarteto para un festival, dice Claudio.
2: Hola Cami, buenas tardes.
1: Hola,
2: ¿Cómo
1: amigo.
2: te va?
1: ¿Bien vos?
2: Mira, para mí estaría bueno traer las cuatro bandas, o sea, Manero,
1: Ah, bien. De una.
2: Los Herrera,
1: Los Herrera.
2: La Conga
1: Sí.
2: y Ulises. Bueno.
1: Sí, yo creo que también me gustaría ver a Ulises, che, en vivo. Mira, acá Miguel dice Cristian Castro y David Bisbal. Mira vos. Y Diango. Bueno, hay un lindo popurrí.
3: Hola Cami, ¿cómo estás? Quiero
1: Hola.
3: participar por las entradas para el TN. Y
1: Bueno.
3: mi top 4, tipo, la fiesta que la rompe, sería Los Auténticos Decadentes, Eugenia Quevedo,
1: Bien, me gustan los auténticos en el lineup.
3: y agregaría a Camilo. Y bueno, a mí me encanta Manuel Turizo. Esos cuatro.
1: Che.
3: Y rompemos todo.
1: Tiraste una muy buena, te digo, porque Manuel Turizo me gustaría verlo en vivo, che, sí. Me encantaría verlo en vivo, así que te banco en esa, te banco.

Bueno, voy a, de paso, hablando de Manuel Turizo, voy a poner una canción de él junto a Los Mía. Creo que es esta la que más me gusta, no me acuerdo bien, pero creo que es esta. Mientras ustedes me mandan su top 4 de artistas que sí o sí tienen que estar en un festival ideal para ustedes, obviamente. Se van entradas para que vayan a disfrutar del TN en el autódromo este 10 y 11 de octubre. Vamos a escuchar, esto es Mal de Amor, Mía junto a Manuel Turizo, que me encantaría verlo en algún lineup algún día acá en Argentina.

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Amigos, hemos llegado al final y ya tengo ganador de las entradas para el TN, que es este 10 y 11 de octubre en el Autódromo de San Martín. Bravo. Felicitaciones.

0: Ahora producción se va a estar comunicando con vos para decirte cómo tenés que hacer. Bueno, acá voy a leer este último. Max Palusa dice. Néstor en bloque, Cumbia Rocha, Dread Marai y Zona Ganja. Muy bueno, la verdad que me gustan sus grillas de artistas para un posible festival. Amigos, nos reencontramos mañana. Mañana a las 12 vamos a estar anunciando el lineup de Lollapalooza junto a Low acá en el pase.
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0: Así que súmense, porque mañana también es jueves de Vale Todo.
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0: Nos reencontramos mañana a las 12, como todos los días, acá por la 94.9. Mi nombre es Cami Coxia, esto fue Encaminados. Nos quedamos escuchando este temón, que mira, lo tengo en la cabeza y lo voy bailando y cantando todo el día. Los dejo con Luis Fonsi. Esto es Me Despido. Chau, chau.

0: Che, ¿qué hora es?
1: 15.
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0: Recibimos a Juan Chicereda. Hola, hola amigos, ¿qué tal? ¿Cómo les va? Bienvenidos un día más a Es Tuya Juan. Juan Chicereda de este lado. Es un placer hacerte compañía hasta las 18 en la 94.9. 8 minutos pasan de las 15 de este miércoles 7 de octubre. Ya estamos en la mitad de esta semana, de este mes de octubre, mes número 10. Y qué cerca que estamos de la fiesta ya. 17 grados 2 la temperatura en este momento en la provincia de Mendoza. ¿Cómo los trata la tarde de hoy? ¿Cómo van arrancando esta siesta? ¿Quiénes del otro lado están trabajando en este momento? Quiero contarles que, como siempre, está habilitado el WhatsApp de la radio 2613-440000. Para que nos escribas lo que quieras, pero obviamente que nos pidas qué canción quieres escuchar en la tarde de hoy. Porque hoy es miércoles nacional, y escuchamos a nuestros artistas argentinos, así que lo que quieras pedir, nosotros aquí estamos para hacerte caso, a tus órdenes. Hoy estamos a tus órdenes. Y tenemos un programa espectacular por delante, porque vamos a tener entradas para regalarte para el Gran Premio del Turismo Nacional, que es este fin de semana en el Autódromo de San Martín, en mi departamento querido, en San Martín. Y ya te voy a estar contando cómo tenés que hacer para participar.

Tremendo lo de Messi ayer, chicos, ¿no? Imagino que como yo, ustedes también han estado viendo videos. Anoche Twitter era espectacular, pero había una cantidad de memes espectaculares de todo lo que pasaba alrededor de Messi, ¿no? Cuando la Sole cantaba la canción, no sé si vieron ese que se cayó atrás de la Sole, espectacular. O cuando Messi estaba dando la vuelta olímpica, hay uno que también se cae, que es increíble. Los memes han sido una locura, un lujo total. Y la despedida de Messi, una tristeza absoluta, por supuesto. Bueno, amigos, vamos a dar inicio al programa de hoy. Yo soy Juanchi Cereda, los acompaño hasta las 18 aquí en la 94.9.

Por aquí ya nos escribe Anto, dice: hola Juanchi, soy Anto de Maipú, acá escuchando tu programa mientras hago sanguchitos. Quisiera escuchar algún tema de Babasónicos, y Anto nos manda una foto ahí trabajando. Muy bien, sacando el país adelante, como quien diría. Excelente, excelente. ¿Escuchamos Babasónicos? Esto es Microdancing.

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2: Claro que sí, amigos, arranca el semáforo en la 94.9. ¿Cómo se juega este juego? Es muy muy sencillo de jugar. Desde ya te digo que tenés que tener preparado el WhatsApp 2613-440000. Y vas a estar participando por entradas para ir a ver el Turismo Nacional en el Autódromo este fin de semana, o entradas para el cine, para Cinemark. Lo que vos quieras, cualquiera de los dos puedes participar. Obviamente en el mensaje tenés que aclararlo. Yo te voy a dar una situación en particular y vos me tenés que decir: verde, sí, bancás esa situación, que no te molesta, que bancás. Amarillo, sí, más o menos, tendrías que pensarlo o no lo tenés muy claro. Y rojo, sí, es un absoluto no, ¿ok? Un no rotundo. Te voy a plantear la primera situación. Rojo, amarillo o verde. Tu pareja se va de viaje con su mejor amigo o amiga y a vos no te invita. ¿Bancás un verde? No tenés problema, que vaya, no hay problema. Amarillo, y medio que te enoja un poco, pero bueno. O depende de la circunstancia. Y rojo, si te recontra, enojas. Si no te parece, si no lo permitís. Tu pareja se va de viaje con su mejor amigo y a vos no te invita. Solo ellos dos y a vos no te invitan. Tu respuesta al 2613-440000. Y participás por entradas para el Turismo Nacional de este fin de semana en el Autódromo de San Martín. O entradas para el cine, para que vayas a Cinemark a ver la peli que vos quieras, con la persona que vos quieras, el día que vos quieras.
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2: 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Espero sus respuestas, amigos. En este miércoles nacional, escuchamos a Coti junto a Silvestre y La Naranja haciendo 50 horas.

0: 2613-44000. Jugamos al semáforo en la 94.9, amigos. Semáforo amarillo, verde o rojo. ¿Qué haces si tu pareja te dice que se va de vacaciones con su mejor amigo y a vos no te invita? Rojo, si es un no rotundo. Verde, si bancas, no hay problema. Y amarillo, si lo tenés que pensar. Vamos a jugar con diferentes categorías y diferentes situaciones a lo largo del programa. Y vas a participar por entradas para el turismo nacional para este fin de semana en el Autódromo de San Martín. O también entradas para el cine, para que vayas a ver una peli a Cinemark. A ver qué dicen por acá. Rojo, rojo, rojo. Uy, todo rojo, chicos. Me sorprende. Me sorprende. Bastante tóxico por acá los oyentes. Hola, Juanchi, totalmente rojo. ¿A dónde te vas a ir sin invitarme? Ni a gancho. Y llámame celosa o tóxica o loca, dicen por acá. Bueno, muy bien, muy bien. Son opiniones. No, olvídate, Juanchi, rojo a full, dicen por acá. Participo por las entradas. Hola, Juanchi, re rojo. Encima lo bloqueo, así que ya sabes. Bueno, muy bien. Hola, Juanchi, en esta voy con el amarillo. Depende al lugar al que vayan. Bueno, bien.
1: Está con un pony.
0: Buenas tardes, gente bella. Para mí sería un rojo tirando a lila. Me anoto para el turismo carretera. Soy Jonathan, perfecto.
1: Porque el programa era en MTV.
0: Por acá tenemos un verde, amigos. Hay un verde. Acá hay una persona que deja a su pareja irse de vacaciones con su amigo.
1: A mí me gusta el rock, pero quedó en estado de shock.
0: Hola, Juanchi, por la consigna. Ni en pedo lo dejo ir. Para mí, luz roja, apenas me esté preguntando. Bueno. Che, qué tóxicos todos. Somos todos bastante tóxicos. Me voy a sumar la luz roja yo también. ¿A dónde te vas a ir? No, no, no.
1: Y me tiro desde la limusín.
0: Hola, Juanchi, ¿cómo andás? Buenas tardes, muy buen programa. Por la consigna, el rojo, eso termina mal. Ese viaje termina mal, termina en la cama. No, bueno. Son tremendos, chicos. Son amigos, estamos diciendo que es su mejor amigo, no su pareja. Ahí está, la casa de Damián.
1: Que ya no veo, que ya no entiendo. Porque me cuesta tanto llegar.
0: Cruzando la calle que... Empiezan a aparecer unos verdes. Los que no son tóxicos empiezan a aparecer.
1: Escuchaba.
0: Mauro dice verde, Pilar dice verde. Mauro dice verde, pero solo si jugamos con las mismas reglas. Bueno, ¿cuáles serían las mismas reglas? ¿Que te deje ir a vos también o no? Yo te dejo ir a vos con tu mejor amigo, pero vos dejame ir a mí con mi mejor amigo o amiga.
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0: ¿Qué responde el resto? ¿Rojo, amarillo o verde?
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0: Si tu pareja te plantea que se va de viaje con tu mejor amigo, con su mejor amigo o amiga, y no te invita.
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0: Rojo si es un rotundo no. Verde si es un sí, no hay problema. Y amarillo si tendrías que pensarlo.

0: Espero sus respuestas, amigos. Participás por entradas para el Turismo Nacional en San Martín o entradas para Cinemark para que vayas al cine.
1: Porque me cuesta tanto llegar.
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1: 16. 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

0: 2613-440000. Jugamos al semáforo en la 94.9. Luz roja, amarilla o verde a esta situación que te voy a plantear. ¿Qué haces si de repente tu pareja te plantea que se va de viaje con su mejor amigo o amiga y no te invita? Luz roja si es un rotundo no. Luz verde, sí, bancás, no hay problema con eso. O luz amarilla si tenés que pensarlo. ¿Participás por entradas para el turismo nacional o entradas para Cinemark para que vayas al cine? Yo soy Juan Chisereda, te acompaño hasta las 18 en Es Tuya Juan.
1: Hola Juanchi, ¿cómo estás?
0: Hola,
1: ¿cómo
0: hola?
1: La verdad que yo le doy el ok. Soy amiga de 14 varones.
0: Uy.
1: Y sí, yo le doy el ok. Si se quiere ir con sus 14 amigas, le doy el ok.
0: Ah, bueno. Tremendo eso. Tremendo, tremendo. Menos mal que no soy novio tuyo. Porque la verdad, 14 amigos varones. Está muy bien, está muy bien. Uno tiene que confiar en su pareja, obviamente, chicos. Está muy bien lo que hace ella. Hay que ser como ella, de hecho. No como nosotros que estamos respondiendo rojo, que somos todos unos tóxicos. Depende del amigo y a dónde se quieren ir, nos dicen amarillo. Hola Juanchi, para mí es un amarillo. Depende del tiempo y a dónde vaya. Si es más de un fin de semana, rojo. Mi novio debería escuchar tanta toxicidad para que vea qué buena que soy. Claro, para que compare, exactamente. Mira, la radio, la verdad, son todos unos tóxicos. Yo al lado de ellos soy un pan de Dios. Bueno, puede ser. Buenas tardes, Juanchi, crack verde. Más que claro, ya que tengo varias cosas en común con la pareja de su mejor amigo, así que puede ser una buena oportunidad. Bueno, si vos decís, está muy bien. 2613-440000. Hola.
2: Hola, Juanchi, ¿cómo estás?
0: Hola, Ruth, ¿cómo andamos?
2: Muy bien, acá preparándonos para el fin de semana largo.
0: Ah, muy, qué lindo. ¿Sabés que me acabo de enterar que era feriado? Yo estaba como muy perdido. Y sí. De repente me dijeron, el lunes es feriado. Claro, me puse a ver y es verdad, es feriado el lunes, es una locura. Hermoso.
2: Sí, es feriadito.
0: Sí, hermoso, hermoso. Bueno, Ruth, ¿qué haces si de repente tu pareja te plantea que este feriado se va de viaje con su mejor amigo o amiga y no te invitan a vos? Vos estás fuera de ese plan, digamos.
2: Bien, yo estoy fuera de ese plan, me encanta. Y le daría verde porque yo también me iría a otro lado.
0: Ah, bien, ¿con tu mejor amiga o amigo?
2: Sí, eso es indiferente. Amiga o amigo.
0: Bueno.
2: Pero también me iría, no me quedaría.
0: Perfecto, ok, no tenés problema entonces.
2: No, no tengo problema.
0: ¿No tenés problema porque vos lo vas a devolver después o porque no tenés problema de por sí? Porque me estás diciendo, no si yo también voy a ir de viaje.
2: Si consigo, no tendría problema.
0: Ah, bueno, muy bien, me parece bien. Bueno. Muy bien, Ruth, me gusta. Así hay que ser como Ruth, chicos, en la vida. Te mando un abrazo, Ruth.
2: Bueno, dale un abrazo, Juan.
0: Chau, hasta luego. Re rojo ponen por acá. Verde, viaje de día sin retorno. Viaje de día sin retorno, claro. Anda, sí, no tengo problema. O sea, vos podés ir, después no vuelvas. Pero anda, no hay problema. Buena respuesta esa. Buenísimo tu programa, Juanchi. Muero por ir a ver el TC. Perfecto, ya estás participando. Turismo nacional, chicos. Soy Melanie, para mí sería un amarillo, ya que tendría que ver si es solo una salida de amigos, verde. Pero si es solo con su amiga, es rojo absoluto. Bueno. Juanchi, si mi pareja se quiere de vacaciones, para mí es un amarillo, sí que vaya tranqui, todos nos merecemos unas vacaciones cada tanto. Ahora, el mejor amigo o mejor amiga tiene que ser del mismo género, solo por eso amarillo. Si es del mismo género desde la consigna, es verde, siempre que vaya tranqui. Bueno, está muy bien, está muy bien. Me llamo Leo y participo en las entradas de Cinemark, perfecto. Decirle a la audiencia que no sean tan tóxicos. Cada uno es como es, chicos. La toxicidad es algo que se va aprendiendo con el tiempo. Que se va sanando con el tiempo.
3: Hola, Juanchi, ¿cómo estás?
0: Hola, sí, hola.
3: Luz verde. El que estés en pareja no es que te tiene que castrar. A mí no me gustaría tampoco.
0: Claro,
3: así
0: no es
3: que,
0: verdad.
3: De paso, hoy te vas vos y después me voy yo.
0: Claro, total.
3: Así que, sí. Anda y disfrutá.
0: Bueno,
3: si vas a desconfiar, no tengas pareja, quédate sola.
0: Eso es muy cierto. Si hay que andar desconfiando, para eso no hay que tener pareja.
4: ¿Cómo estás? Soy Maca de Boyclub.
0: Hola, y mira, Maca.
4: Yo le doy luz verde si va con su amigo, mejor amigo.
0: Okay.
4: Ya con su amiga, mejor amiga, amiga las pelotas, ¿no? De mi casa no sale ni con una orden judicial.
0: Uy, bueno.
4: O va conmigo o no va a ningún lado si hay mujeres.
0: Bueno.
4: No. Está bien que hay que confiar y todo, pero no. Si no sale conmigo, cuando es con mujeres, no sale a ningún lado.
0: Ah, bueno. Clarísimo quedó entonces.

0: Hola, Juanito, querido, buenas
1: 2613,
0: tardes.
2: Hola, hola.
0: Lo mío es un rojo rotundo.
2: Bueno.
0: Así de una.
2: Ok. Me parece que va ganando el rojo. Vamos ganando los tóxicos. Es que los tóxicos vieron al final... Hola, buenas tardes, Juanchi. Yo le doy luz verde porque yo también salgo con mis amigas, dice Alicia.
3: 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Quisiera ser...
2: Johnny en pedo, doble luz roja. No lo dejo salir con mis familiares. Imagínate con un amigo. No, no. Es más, no tiene amigos. Bueno, Pau, pero escuchame una cosa. Es un poco menos, Pau. Era un muchísimo menos, me parece. Había que bajarse 5 paradas antes.
3: Si me despierto.
2: Hola, Juanchi, recontra verde. Hay que confiar y ser libre, dice Jesse.
4: Hola, Juanchi, ¿qué tal? Buenas tardes, Javier de San Martín. Yo
2: Hola,
4: daría
2: Javier.
4: Verde a mi señora para que vaya con su amiga o sola por ahí a tomar descanso los días que ella necesite y que disfrute.
2: Qué bien, qué
4: 856,
2: bien.
4: Mis últimas del DNI.
2: Qué bien.
4: Por las entradas de cine.
2: Abrazo grande, Javier. Qué suerte que seas tan bueno, Javier. No, está muy bien, es verdad, chicos. Todos tenemos que aprender un poquito, me parece.

0: Cambiamos de situación, si les parece. Vamos con una situación diferente. Tener la contraseña del celular de tu pareja. Que tu pareja tenga tu contraseña y vos tener su contraseña. Luz roja, sí, no bancás. Luz verde, si bancás, no tenés problema. No hay problema que tenga la contraseña. Yo tengo su contraseña. Ella o él tiene la mía. Y luz amarilla, si deberías pensarlo. Si no sé si estás tan seguro de esa decisión. Tu respuesta, 2613-44000. Tener la contraseña del celular de tu pareja. Luz roja, amarilla o verde.
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2: 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Y para todos esos que no pudieron ser. 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

0: 2613-44000. Jugamos al semáforo en la 94.9. Luz roja, verde o amarilla. Tener la contraseña de tu pareja y que tu pareja tenga tu contraseña del celular. Luz amarilla, sí, estarías pensándolo. Luz verde, si bancás, no tenés problema. O luz roja, si es un no rotundo. Verde, dicen por acá, el que nada ve, debe nada teme. Buena frase. A tener la contraseña de tu pareja y que ella tenga la tuya, parece lo más normal del mundo. Luz verde.
1: Me tiene la contraseña de todo, el celular, de la cuenta del banco, de todo. A ver, que lo toque sin pedir permiso es una cosa, pero bueno, que tenga las contraseñas está bien. Te puede ser útil en algunas situaciones.
0: Bueno, bien. Tener la contraseña no significa que tenés que andar revisando, buscando cosas, pero para emergencias o simplemente saberla, así, mandale, yo ya estoy así. Bueno, está muy bien. 2613-44000. Responde y participás por entradas para ir al Turismo Nacional este fin de semana en el Autódromo de San Martín, o entradas para el cine para ir a Cinemark. Y tenemos a alguien del otro lado. Hola.
2: Hola, buenas tardes.
0: Hola, buenas tardes. ¿Con quién hablo?
2: Ángel.
0: Ángel, luz roja, verde o amarilla, tener la contraseña de tu pareja y que tu pareja tenga tu contraseña.
2: Luz roja total.
0: ¿Por qué? ¿No bancás?
2: No banco porque... ¿Sabes por el tema de que no banco? Porque las nuevas generaciones...
0: Sí.
2: No saben separar las cosas.
0: ¿Cómo? ¿En qué sentido?
2: No saben separar las cosas, porque como dijo la chica en el audio anterior, que dijo, sí, que para emergencias puede ser, o qué sé yo, pero sabemos que no pasa. Siempre se ponen a husmear, a ver, orguetear, a ver qué es lo que pueden encontrar.
0: Claro, pero...
2: Yo en mi caso no, porque yo, por ejemplo, tengo amistades, tengo gente con la cual yo converso, me cuentan cosas que son confidenciales de ellos, y no tengo por qué estar sabiendo ni mi pareja ni nadie.
0: Bueno, Ángel, pero qué tan confidencial vas a hablar con tus padres.
2: No.
0: Hay cosas...
2: Yo digo amistades.
0: Amistades, mis padres, entendí.
2: Claro. No, es como si vos venís y vos me contás algo a mí en confidencia.
0: Sí.
2: ¿Te gustaría que lo lea a mi pareja, que se entere?
0: Y no, la verdad que no. Es verdad.
2: Bueno, por eso, cada quien tiene que tener su privacidad.
0: Claro, totalmente. Vos decís que en las parejas de hoy, o las nuevas generaciones, como vos dijiste, ¿falta confianza? ¿Como que no hay tanta confianza?
2: Exactamente, como que no sé si es confianza o sienten inseguridad directamente.
0: Ajá, bien, muy bien, muy bien. Bueno, puede ser, es verdad. Ángel, te mando un abrazo gigante. ¿Para qué quieres participar? ¿Cine o Turismo Nacional? Perfecto, para el cine. Gracias, Ángel, por llamar, te mando un abrazo.
2: Abrazo, chau.
0: Que tengas linda tarde, chau. Luz re verde, el que nada debe, nada teme, dicen por acá. Es una frase muy repetida que se dice mucho en la tarde de hoy. Hola. Hola, sí, ¿con quién hablo?
3: Ese loco, compadre.
0: ¿Gabriel?
3: Sí.
0: Ah, perfecto, Gabriel. Gaby, ¿luz roja, verde o amarilla vos?
3: Luz verde, total.
0: Luz verde, ¿no tenés problema?
3: Nada.
0: ¿Qué opinas de la frase esa del que nada debe, nada teme?
3: Está perfecto, por lo menos.
0: Okay, viste que el oyente anterior dijo que luz roja total, que quizás hay cosas que no puede leer la pareja.
3: Ah, yo no tengo nada que ocultar yo.
0: Muy bien, me parece bien. ¿Vos tenés pareja?
3: Sí.
0: ¿Estás con esa persona al lado?
3: Sí, acá está.
0: Ah, muy bien. Y sí, claro. No vas a decir otra cosa, imagínate, ¿no? ¿Y tú?
3: No, igual. ¿Y? Ya. Hay mucha confianza.
0: Ah, muy bien. ¿Y tu pareja? O sea, ¿ambos tienen las contraseñas ahora mismo?
3: Sí. Muy bien. Ella sea la mía.
0: ¿Y desde siempre tienen la contraseña?
3: Sí, de todo.
0: ¿Y alguna vez?
3: Banco tiene, imagínate.
0: Ah, claro, muy bien. ¿Y alguna vez se te ha dado por revisar el celular de tu pareja?
3: La 24
0: horas, los 6. Ah, no. No, pero hay extremo. ¿Cómo dice?
3: No, que justo estaba manejando ya.
0: Ah, muy bien. O sea, ¿lo has revisado alguna vez?
3: Sí.
0: ¿Y nunca has encontrado nada raro?
3: No, hasta ahora no.
0: Bueno, muy bien. A seguir revisando entonces, por las dudas.
3: Sí, uno nunca sabe.
0: Uno nunca sabe. Gracias, Gaby, te mando un abrazo.
4: No, que ganemos algo.
0: Esa es tremenda, es tremenda. Es verdad, ¿para qué quieren participar? ¿Turismo Nacional?
3: Para todo. Para la del cine.
0: Ok, bueno, del cine. Dale, perfecto. Gracias, chicos.
3: Dale,
0: chau, chau. Lo tiene recagando ella, me parece. Me dio esa sensación, ¿no? Yo sé que te han contado
5: cositas. Hola, Juan.
0: Hola,
5: y
0: hola.
5: Amarilla. Sí puede tenerlo, pero depende para qué.
0: Bueno.
5: Para revisar, ¿no?
0: Claro, no, es verdad. Eso es muy cierto. Puede tener la contraseña, eso no hay problema, yo también estoy de acuerdo con eso. Pero si es para ponerse a revisar, es como una falta de confianza absoluta. Si uno tiene que revisar es porque ya no confía. Es así. Hola, la contraseña debería tenerla mi pareja. Mirá si se está muriendo, yo no tengo mi celular y el suyo está con contraseña. Lo dejo que se muera por no darme su contraseña. Bueno, pero qué trágica. Vos también entiéndote a las situaciones más trágicas del mundo. Con eso convences a cualquiera. Literalmente pones una situación, la peor situación del mundo. Con eso vas a convencer a cualquiera. Le funcionó esa. 2613-440000. Hola.
6: Hola.
0: Hola, sí, ¿con quién hablo?
6: Con Nahuel.
0: Nahuel, ¿luz roja, verde o amarilla?
6: Verde, total.
0: ¿Bancaste en la contraseña?
6: Sí, yo no tengo drama.
0: Ok, ¿y tu pareja también?
6: Sí, ambos.
0: Muy bien.
6: Emma, sí. Tenemos la misma contraseña.
0: Ah, mirá, tienen la misma contraseña. ¿Y eso por qué fue?
6: Y porque por ahí uno es vago en el sentido de buscar las cosas en su teléfono, entonces le digo, che, amor, ¿me puedes buscar tal cosa en mi teléfono? Y bueno,
0: claro,
6: para
0: bien,
6: no estar memorizando tanto,
0: bien.
6: La misma contraseña.
0: Muy bien. Pregunta, ¿cuántos años tenés?
6: Yo, 22.
0: 22. ¿Has tenido otras relaciones?
6: Muy pasajera, digamos.
0: Claro. ¿Y, ¿y alguna vez revisaste un celular?
6: No, jamás.
0: Jamás. Okay. ¿Y no lo harías nunca?
6: Depende.
0: Depende.
6: Tengo
0: si estás
6: que ver algún, señales muy claras de...
0: Claro.
6: Para tomar una decisión de esto.
0: Muy bien, bueno, perfecto. Te mando un abrazo, Nahuel, ¿para qué quieres participar? Papá. ¿Turismo Nacional o cine?
6: Cine.
0: Dale, perfecto, ya estás participando entonces. Abrazo grande. Chau.

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Miércoles Nacional Nacional. Escuchamos a nuestros artistas argentinos en la 94.9. Y ahora vamos a escucharlos a ellos, que van a estar en la Fiesta Provincial de la Cerveza el día 6 de diciembre. Ellos son Las Pastillas del Abuelo y hacen El Sensei.

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0: Te quiero, Lucho, gracias.
1: Sebastián Mendoza, señores.
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0: 2613-44000. Estamos de vuelta y jugamos al semáforo en la 94.9. 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Luz roja, verde o amarilla tenés que darle a las situaciones que yo te planteo. Tener la contraseña del celular de tu pareja y viceversa, que tu pareja tenga tu contraseña. Luz roja si no bancás, luz verde si bancás y luz amarilla, sí, deberías pensarlo. Hola Juanchi, yo no tengo problema con dar mi contraseña, pero la otra parte, lo veo difícil. Alicia, qué raro, si vos querés dar tu contraseña y la otra persona no quiere... Mira, rarísimo. Hola Brava, ¿cómo están todos en este codito de la semana? Con respecto a la consigna sobre la contraseña del celular, luz verde siempre. A eso se llama tener una muy buena relación y sobre todo tener una gran confianza en la pareja. Es cierto, es muy cierto eso. Les mando un abrazo grande, son unos genios, abrazo grande. Si respondés este semáforo, vas a participar por entradas para el turismo nacional, para que vayas este fin de semana al autódromo en San Martín, o entradas para el cine Cinemark, para que vayas a ver la peli que vos quieras. Hola Juanchi, soy Claudio, por la consigna, en este caso luz verde, ya me descifraron todas las contraseñas, así que le dé para adelante. Claro, no te quedó otra directamente. Hola Juanchi, ¿cómo estás? Luz verde, con tener la contraseña siempre lo he hecho, si no tenés nada que esconder. Luz verde, no tendría problema que la tenga y yo tener la de él, dicen por acá. Luz verde, obviamente, siempre digo la confianza es lo primero. Llevamos 15 años en pareja, desde los 14 años juntos. Y la verdad que siempre nos hemos respetado los dos, siempre. Desde los 14 años, tremendo.
1: Yo sí, lo rebanco. Que tenga mi contraseña.
0: Bueno.
1: Todo, no tengo ni medio drama. Porque como dije recién, el que nada debe, nada teme. Y eso de que no, que sí, que no. A ver, el que dice que no es porque algo es con, es pirata, no quiere que le encuentre nada. Si no le da, no te lo revisa.
0: Bueno,
1: si no le da, es donde te quieren revisar.
0: Ahí está, puede ser, tranquilamente puede ser cierto. No podemos asegurar nada. No lo podemos asegurar, pero uno nunca sabe. Hola, ¿todo bien? Luz verde, podría compartir la contraseña tranquilamente si tuviera novio, obvio. Claro, falta eso. Juanchi, soy Ricardo, yo sigo con el amarillo. Hay riesgos que mejor no correr. El que busca, encuentra, o si no, se pueden dar malos entendidos por conversaciones, llamadas o imágenes. Uy, chicos, qué mensaje es. El que busca, encuentra. Esa frase te sigue en la cabeza, te persigue. Porque es muy fuerte eso, que el que busca, encuentra. No debería ser así.

Vamos a ir con otra situación. Prepara el WhatsApp, prepara el teléfono. Vamos con otra situación diferente. ¿Qué haces con ese amigo que se pone de novio y desaparece? Ya no se junta más con vos, desaparece por completo. Luz roja a ese amigo, es decir, no, está todo mal, te enojás completamente. Luz verde, si lo bancás, está bien, se puso de novio, desapareció, ya después volverá. Eso es luz verde. Si lo entendés en ese momento. O luz amarilla si tenés que pensarlo. ¿Cómo te sentís al respecto? Si te da igual que se junte o no se junte. Entonces, tu amigo se pone de novio, de novia, y desaparece. No te habla más, no se juntan más, desapareció completamente. Luz roja si no bancas, luz verde si lo bancas, es amigo igual. Y luz amarilla si te da igual.

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0: 12 minutos pasan de las 17, estamos en vivo en Estuya Juan.
1: W es sobreviviente con Yandel.
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0: Miércoles Nacional, escuchamos a Tan Biónica con Obsesionario en La Mayor.

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0: 2613-44000. Jugamos al semáforo en la 94.9. Y les cuento un secreto porque lo bueno se comparte. 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Luz roja, verde o amarilla. ¿Qué haces con ese amigo que de repente se pone de novio y se olvida de vos? ¿No te escribió más? ¿No le importaste más? ¿Qué se hace con ese amigo? Luz roja, no lo bancás para nada. Luz verde, lo bancás, ¿lo entendés? Luz amarilla, te da lo mismo. Hola Juanchi, ¿qué dicen por acá? Luz roja, mal. Luz roja, malísimo. Hay que dar al menos una señal de que no gobierna la guacha. Ponen ok, muy bien. Con los amigos voy con luz verde. Si ese amigo ya va a volver. Eso sí, cuando vuelve le doy con un caño por gobernado. Bueno, tremendo. Hola Juanchi, recién me uno, soy Vicky. Yo luz verde, banco porque soy. Ay, lo dice orgullosa, se olvidó de todos sus amigos y ella está orgullosa de eso. Luz roja, Juanchi, literalmente mi amiga hace poco se puso de novia y se desapareció mal y encima me clava el visto. Me dejó de lado en todo y no debería ser así, porque cuando él la deje o pase algo, ¿quién va a estar? Yo, Andy, dice. Tremendo, eso es verdad que está muy mal. No tengo amigas, pero si me sucediera algo así, luz amarilla. Me da lo mismo, total, después cuando necesitan te vuelven a buscar. Ya me ha pasado hace muchos años y cada uno debe elegir con quién compartir siempre y cuando después no vengan a decir necesito un consejo o ayuda, porque en esa no me prendo. Uy, Cintia, qué contundente. Luz verde, lo banco porque ya no va a tener los mismos tiempos de antes. Postdata, yo soy esa amiga que desaparece. Chicos, lo dicen muy orgullosos todos. No sé si está tan bueno desaparecer cuando te pones de novio. Los amigos son los amigos, el novio es el novio. Está bueno tener tiempo para todo. 2613-44000. Hola.
1: Hola.
0: Hola, ¿con quién hablo?
1: Con Nahuel.
0: Nahuel. ¿Luz roja, verde o amarilla?
1: Y roja, roja, roja total.
0: Ok, no bancás entonces.
1: ¿Cómo puede ser eso posible?
0: Claro, viste que hay mucha gente, me sorprende, ¿eh? Mucha gente como que se siente orgullosa.
1: No, no, eso no debe existir.
0: No debe existir, muy bien, muy bien. Nahuel, ¿tenemos entradas para el cine o entradas para el turismo nacional? ¿Cuál querés de los dos para participar?
1: Para el cine.
0: Para el cine, perfecto. Ya estás participando, Nahuel, abrazo.
1: Gracias, papá.
0: Chau, chau.
2: Bueno, yo a esos amigos, los que estás mencionando, hay una excepción en la cual yo le doy luz verde, que es a Leo Ferreira.
0: ¿Quién es Leo Ferreira?
2: Porque él nos dijo, él se juntaba siempre y nos dijo, aprovechenme ahora porque estoy conociendo a alguien y cuando me ponga de novio me va a borrar.
0: Claro,
2: me pongo de novio y me borro, él lo aclaró, lo
0: él
2: dijo,
0: se los dijo de
2: antemano, no hay nada que reprocharle. Pero diferente es que le damos luz roja a Juan Ocañez, de otro grupo.
0: Uy, quemó a todos los amigos.
2: Ese flaco la dejaba hasta mal a la señora, diciéndonos que nos decía que sí, que iba, que nos hacía que lo esperáramos, llegábamos tarde nosotros o nos atrasaba. Y él ya sabía de antemano que no nos dejaban salir.
0: Qué feo
2: entonces,
0: eso.
2: A ese sí le dimos luz roja todos y lo sacamos del grupo.
0: Qué feo eso. Hola, ¿cómo estás? Soy Mariel. Hoy cumplimos 9 años con mi pareja, papá de mis hijos. Y ni se acordó ni nada. La verdad que me da una bronca. Darío se llama. Mariel, tranquila. Tranquila, Mariel. Quizás está con muchas cosas en la cabeza. No creo que tenga algo malo hacia vos. Hace 9 años están juntos, imagínate. Toda una vida, una familia. No creo que sea algo malo. Sí, hacele acordar vos. Y hacerlo sentir un poco culpable, No, mentira, esa parte no. Luz roja, nada que ver que se olviden de los amigos cuando se ponen de novios. Lo digo por experiencia, después cortan con la pareja y de ahí se acuerdan de nuevo de los amigos. Qué feo eso. Luz roja a mi marinovio que no se acordó de nuestro aniversario. Estoy asada, Juanchi. Pero escúchame, llamalo ya por teléfono. O lo llamo yo, pasame el teléfono y lo llamo yo. Pasame el teléfono, el número. Lo voy a llamar, yo le voy a decir, che, Hoy es un día especial para vos. ¿Te acordás qué día es? A ver si se acuerda.
3: Hola Juan, ¿cómo andás?
0: Buenas, buenas.
3: Muy buen programa.
0: Muchas gracias.
3: Por la consigna para ese amigo que se pone de novio.
0: Sí.
3: Doble semáforo en rojo por calzonudo.
0: Bueno.
3: Claudio 679.
0: Perfecto. Hola Juanchi, luz amarilla, debemos tener tiempo para todo. Te diría un amarillo verdoso, medio de gato desaparecer, pero se entiende. Sí, es verdad que se entiende. Es verdad, no voy a decir que no porque he sido esos. Pero no está bueno. Por lo menos puedo reconocer que no está bueno. Si lo he hecho, reconozco que no está bien. Es el primer paso. El primer paso para todo es reconocerlo. Después cambiarlo, bueno, eso es otra cosa, que cuesta un poco más. Pero reconocerlo por lo menos es el primer paso. 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Últimos 20 minutos de programa, participás por entradas para el cine o entradas para el turismo nacional. Escuchamos a Lali y Tini haciendo Un Amor.

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0: 4 minutos para las 18. 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
0: Suena Olivia Wilde en este miércoles de rock nacional y de música nacional, no solo rock, ¿eh?

0: Escuchás a Olivia Wilde haciendo En la cara.
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0: Y amigos, ha llegado el momento de despedirnos.
1: 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Ahora estoy bailando con...
0: Se van a quedar con el Chori haciendo el Chori Club hasta las 21.
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0: Y después llega Pablo Gamba junto a Sofi Negis para hacer Delirantes. Ha sido un placer acompañarlos en la tarde de hoy. Y yo me iba a ir sin anunciar los ganadores. Cualquiera, no, bancá, esperá. Y los ganadores son...
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0: Tenemos dos ganadores en este caso, ¿eh? Juan Marcelo Gómez, 766. Y Jonathan, 906. Felicitaciones, chicos. Son los ganadores de la tarde de hoy. Gracias a todos por coparse, como siempre, por acompañarnos con sus respuestas. Nos hacen reírnos. Nos dan alegría a todos los conductores de la 94.9. En serio, muchísimas gracias por todo. Nos reencontramos mañana a partir de las 15 en este mismo dial. Yo soy Juanchi Cereda, los invito a seguirme en mi Instagram, juanchi.cereda. Y nos vemos mañana en esto que fue, es y será Estudia Juan. Se quedan con ustedes, señálemelo, dando vueltas. Nos vemos mañana, chau.

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1: 18, 3 minutos.
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Buena, mis amores, la alegría es con el Chori de por vida. Decimos ahí en la canción especial de octubre de Chori Club, apertura de todo el mes de octubre, acá en la 94.9. Bienvenidos, mis choricitas y choricitas maravillosos que están del otro lado. Juan Manuel Támola en los controles. ¿Cómo anda, Juanma? Ha venido con alegría hoy, ha venido con la energía con el Chori de por vida. ¡Qué genialidad! Te lo pido, por favor. Mi nombre es Renzo Chorio Quioniro. Arranca Chori Club, el programa más divertido y escuchado de las tardes mendocinas, que está acá en la 949 desde Manuel Azar, 2421 de Las Heras. Nos pueden escuchar a través de FM 949, a través de la web como www.brava.com.ar. También nos pueden escuchar a través de la web de cualquier parte del mundo. ¡Claro que sí! 14 minutos nos separan de las 18. Estamos en vivo. 19.6, la temperatura actual en la provincia de Mendoza. Le mandamos un beso enorme a todos los pelados. Hoy es el día del pelado. Para vos, hermano, pelado, calvo, díganle como quieran. Yo le digo pelado, no me gusta decir calvo. Estás pelado, ¿qué problema hay?

0: Uruguayo.
1: La consigna del día de hoy al 2613-44-0000 es la siguiente. Quiero que ustedes que están del otro lado me digan, mis amores maravillosos, tres cosas u objetos que se llevarían a una isla desierta. Te tenés que ir a una isla desierta, te viene a buscar un helicóptero, o sea, por algún motivo de tu vida, terminás en una isla que solo tenés para comer, dormir y estar. Te tenés que llevar tres objetos, cosas, o puede ser personas. Tres cosas, objetos o personas que te llevarías a una isla desierta. Esa es la consigna de hoy al 2613-44-0000. Ya mismo quiero tu audio o tu mensajito. Vos, Juanma, ¿qué te llevarías? Tres cosas. La compu, el celu y a tu pollerudo, como él quiere. Tremendo. El celu, bien, yo me llevaría mi mejor amiga primero, por sobre todas las cosas, porque si no, no tendría con quién divertirme. Me llevaría el celular, no podría estar sin el celular. Y me llevaría una antena de Starlink para poder tener internet con el celular. Claro, pues si me llevo el celular solo y estoy en una isla desierta, no me va a enganchar nada. Ahora, me llevo una antena de Starlink y chao, los cagué a todos, 2 segundos. 2613-44-0000. Tres cosas, objetos, o si no personas, o qué sé yo, animales. Tres cosas que te llevarías a una isla desierta. 2613-44-0000. Choricitos, choricitas, jueguen con su imaginación. Hay una barbaridad de premios. Somos el programa que más premios te dan todas las tardes mendocinas, nacionales, argentinas e internacionales. ¿Quién te da tantos premios? Cuatro cenas, almuerzo, desayuno. 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Agradecemos a todas las marcas y sponsors que acompañan este maravilloso programa liderando la franja de la tarde mendocina. Y eso gracias a ustedes. A los auspiciantes, a la gente de ustedes en el aguante, que están del otro lado y que permiten que nosotros de este lado, tanto Juanma en los controles como yo en la conducción y en este maravilloso programa de Chori Club, le hagamos compañía mientras laburen, que la pasen bien, que lo Cabify, Uber, Taxi, Maxim de Taxi Ya, menos toda la gente que va en los autos, se ríen, la pasan genial, escuchan buena música. El otro día entré a un local en el centro que me dicen: Chori, yo no puedo creer que la gente que viene acá mientras espera para comprar participa con tus juegos, responden las preguntas, se prenden, se ríen, y es lo mejor. Usar sensaciones a través de la radiofonía mendocina. Esa es la idea de Chori Club y también de que les habla Renzo Chori Quenero de este lado. Cerramos, arrancamos este miércoles nacional con un temazo de los Caballeros de la Quema. Suena Avanti Morocha, que nadie está muerto. Soy muy argento, chicos.

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7: Quédate ahí.
8: O andate.
7: Pero después volvé, ¿eh? Dale.

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3: Hola Chori Chori, buenas tardes. Siguiendo la consigna, me llevaría una antena de Starlink que puedes tener internet en todos lados, mi celular con un cargador solar, obviamente, y a alguien que no puedo nombrar. Ah. Participo Chori, éxitos, excelente la radio.
4: Hola Chori, somos Benja y Meli. Yo me llevaría a mi marido y a mi hijo y nada, mi roticería. Está muy buena, Dale, vos Benja, estoy con mi hijo acá.
5: Yo me llevaría mi celular, mi tablet y una antena de internet.
6: Hola Chori. Yo me llevaría a la isla la caña de pescar, una parrilla y el celular. Esas tres cosas. Gracias, Chori.
7: Hola, Chori, ¿cómo estás? Te estaba escuchando ahí que te querés llevar el celular, la notebook, pero tu amiga o es el cargador o tu amiga, porque si no va a quedar afuera alguien. Porque ¿cómo vas a cargar las cosas?
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3: Hola, San Juan, querido.
2: ¿Qué haces, Mirtita?
3: ¿Cómo estás, corazón?
2: Bien, pues, chiqui. ¿Vos cómo andás?
3: Bien, querido. Necesito unos lentes.
2: Pero y más vale, pues, niña. En una hora te las hago.
3: ¡Ay, qué amoroso!
2: ¿Qué, tenés un evento o algo?
3: Me voy a festejar el día de la primavera al Carrizal.
2: ¡Ajá! Sacala la chiqui esta. Y bueno, mandame la receta acá al WhatsApp y en una hora te las tengo listas.
3: No, querido. Son lentes de sol los que necesito. Si yo veo perfecto...
2: Pero, ¿y si yo me olvido que vos estás perfecta? ¿Para qué ando preguntando huevada yo también?
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1: Hola, Choli de mi corazón. Claro, la tortita. ¿Qué me llevaría a una isla de ser? Mi teléfono al pedo, porque no voy a tener con qué cargarlo, no tengo internet. Chao. Entonces me llevaría el chongo. El chongo. Agua. Y puchi.
0: Bien. Perfecto. Champú y puchos, perfecto.
1: Te quiero, Chori, besitos.
0: Beso, mi amor, consigna de hoy en Chori Club. Ya tenemos el WhatsApp explotado en audios y mensajes. La consigna es tres cosas, objetos, personas, lo que sea, que te llevarías a una isla desierta. Te vas a una isla que no tiene nada. ¿Qué tres cosas, objetos o personas te llevas? A ver qué dice la gente por acá. Hola.
2: Hola, Chori, ¿cómo estás, corazón? Soy Vicky.
0: Hola, Vicky.
2: A ver. ¿Yo qué me llevaría? A mi pareja, un encendedor y mucha comida para sobrevivir. Así que bueno, participo en mis últimas 783. Que tengas una hermosa tarde. Te amo.
0: Te amo, mi amor. Hola, Chori, soy Miguel. Quiero participar por las entradas, por el turismo nacional o lo que sea. Gracias. Hola, Chori, yo me llevaría un libro, mi pareja y música. Todos los placeres de la vida. Ay, me encanta. Acá dicen, no hay electricidad en una isla. Dice, te duraría poco el celu. Bueno, chicos, si nos ponemos a pensar también eso. Claro, si nos ponemos a pensar, no haría electricidad y no habría... Es una manera como de decir si funcionaría. O sea, me llevo el celu haciendo de cuenta que el celu va a tener siempre batería, por así decirlo. Claro, me llevo una Starlink pensando que hay un enchufe para enchufar algo. O sea, claro, si no, no sirve la consigna, mis amores. Acá dicen, buena, soy Bianca, lo que me llevaría sería mi mamá, porque ella sabe cocinar absolutamente lo que sea. Me llevaría el celu y un cuchillo, dice Bianca. Me encanta, mi amor. Hola.
3: Hola, Chori, yo llevaría a la tablet a mi amigo y a mi papá.
4: Hola, Chori, soy Pedro. Yo me llevaría a mis dos amigos y también me llevo, no sé, una carpa.
0: Una carpa, bueno.

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1: Hola Chori, ¿cómo estás? Soy Juan. Yo me llevaría a la isla. Tres cosas me tengo que llevar. Me llevaría a mi suegra, a mi señora y una lancha. Y las dejaría las dos ahí. Yo me voy en la lancha porque ya me estoy cansado. Ya. Se ponen de acuerdo los dos en comprarme las islas. Participo por los premios. Saludos.
0: ¿Por qué la dejaba? Vaya en cera la con de su hermana. Claro, ¿por qué no te vas exactamente? Como dicen, a sí mismo, claro, de tu hermana. Bueno, acá dicen, yo creo que me llevaría el bronceador, se le acaba a los dos días. Mi celular y mi novio. Siempre los escucho, pero es mi primera vez participando. Diana, que te quiero, mi amor. Chicos, anímense a mandar el audio, el mensajito al WhatsApp de Brava. Pueden ganar tremendos premios. 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Y además de eso, porque no se termina acá, tenemos un tratamiento facial en AN Cirugía Plástica y Estética Médica. ¡Tremendo! ¡Claro! Así que vos que estás del otro lado, para participar por todos estos premios, tenés que mandar tu audio o mensaje al 1213-440000 y responder la consigna del día al WhatsApp de Brava. Tres cosas, objetos o personas que te llevarías a una isla desierta. Vamos con un audio más.
2: Hola, Chori, soy Delfín. Yo me llevaría para una isla a mi papá, a mi mamá y a mi hermana.
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1: ¿Cómo dice? Escuchate este mazo.
0: Están en la fila, pero no están en la lista.
1: Dale visa, explótame la pista. Dale, dale, dale. Me encanta que estamos en una fiesta. Levantamos la tarde de Vindocina acá en Choriclub y la 94.9. Mis choricitos y choricitas maravillosas. El WhatsApp está explotado. A ver qué dice para acá la gente.
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2: Hola, genios. ¿Cómo andan, Chori y Juanma? Espero que tengan una excelente tarde el día
1: Hola,
2: de hoy.
1: Hola, mi rey.
2: ¿Yo qué me llevaría a una isla desierta? Yo creo que me llevaría a mi esposa, mi futura hija y mi perrita. Nada más, no necesito más nada.
1: Ay, cómo lo quiero.
2: Me las arreglo estando allá. Chicos, abrazo grande.
1: Cómo lo quiero. Nico, el típico hombre pollerudo. Ahí tenés la descripción del pollerudo, que está bien. No es una crítica, ojo. Decir pollerudo a alguien no es una crítica. Decirle pollerudo a alguien viene del adjetivo pollerus, que significa... ¡No, mentira! ¿Pero qué estaba diciendo el otro?
3: Acá hay... ¿Qué dijiste, pendejo?
1: Hola, Cheri, soy Mauri de Luján. A una isla desierta me llevaría mi cama, mi perro y una lancha para volvernos cuando nos aburramos. Tremendo. Hola, ¡opa! Mi vida, soy Anto de Maipú. Yo me llevaría a mi familia, a mi novio y obvio a ustedes, porque son las personas que me hacen más feliz. A nosotros nos hace feliz, Anto de mi corazón, que te amamos. 1213-44-0000. Ya me mandás su audio, tu mensaje, contándome tres cosas, objetos, personas que te llevarías a una isla desierta. Esa es la consigna de hoy en este miércoles Nacional de Choriclub.
4: Nacional zarpado. La que va el miércoles es Brava Nacional. ¡Te quiero!

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4: Hola, San Juan, querido.
3: ¿Qué haces, Mirtita?
4: ¿Cómo estás, corazón?
3: Bien, pues, chiqui. ¿Vos cómo andás?
4: Bien, querido. Necesito unos lentes.
3: Pero y más vale, pues, niña. En una hora te las hago.
4: ¡Ay, qué amoroso!
3: ¿Qué, tenés un evento o algo?
4: Me voy a festejar el día de la primavera al Carrizal.
3: Ajá. Sacala la chiqui esta. Y bueno, mandame la receta acá al WhatsApp y en una hora te las tengo listas.
4: No, querido. Son lentes de sol los que necesito. Si yo veo perfecto.
3: Pero y si yo me olvido que vos estás perfecta, ¿pa' qué ando preguntando huevada yo también?
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0: Hola, Chori Corazón, soy Lorena de Hoy Cruz. Mira, yo me llevaría un generador de corriente, la radio y el celular con el cargador, por supuesto, para escuchar la brava.
1: Hola, Chori, ¿cómo estás? Habla Vivi. Mira, yo me llevaría una gallina, un gallo y el amor de mi vida. Con la gallina y el gallo tengo para comer, tengo huevitos,
2: bueno,
1: tengo para comer pollito y bueno, lo que haya en la isla. Empezaría de cero. Bueno, besos. Soy Vivi, 965.
2: Me encanta, Vivi. Bueno, espectacular. 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
3: Hola, Chori, soy la Moni. Y yo me llevaría, mira, primero, mucha comida. Mucha comida. Segundo, un chongo bien lindo, bien lindo, para no aburrirme.
2: Mirá,
3: y tercero, un bloqueador. Obvio, un bloqueador porque me va a dar el sol, me quemo y me muero.
2: Se lleva el
3: me
2: chongo.
3: Muero porque mi piel es súper blanca, así que bloqueador fundamental.
2: Me encanta, mi amor. 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
4: Hola, Chori, buenas tardes, ¿cómo estás? Bueno, yo me llevaría a mis tres nietas para poderlas disfrutar, lo que a veces acá por cuestiones de trabajo no puedo disfrutarlas. Así que me iría con ellas tres, nada más. Gracias, participo.
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6: Hola, Chori, buenas. ¿Cómo te va? Te hablan todo de Maipú. La verdad que si yo me tendría que llevar tres cosas al desierto, me llevaría a mi hija, a mi mamá y repelente por los bichos. Es lo único que me llevaría. Lo demás,
2: total,
6: de algún lado lo conseguiría. Así que bueno, mis últimas tres son 975. Te queremos, Chori.
2: Beso, mi amor, que te quiero. Hola, Chori, somos Juan y León de Tunuyán. Te escuchamos todos los días, los miércoles, los jueves que venimos a entrenar a Mendoza. Nos acompañás en el viaje con tu programa, que es buenísimo. Consigna de hoy, me llevaría mi familia, ropa y mi perro, el Loco Tuerca. Saludo, parcibo por todo, me encanta y le ponemos onda con esta canción. Escuchá.

0: yo me llevaría, Chori, a una isla desierta, a mi esposo.
1: Sí.
0: A mis perros.
1: Muy bien.
0: Para que pudieran disfrutar libremente del espacio.
1: Bien.
0: Dejaría, por supuesto, el celular.
1: Bueno.
0: Y un cuchillo.
1: ¿Y un...
0: cuchillo? Mi último número de documento, 849. Te quiero, Chori.
1: Y un cuchillo. Por la duda, si pinta y algún delincuente que haya en la isla desierta, puede pasar, pum, a la miércoles. Hola, Chori, me llevaría el celular para escuchar Brava todo el día y un encendedor y comida. Me encanta la gente que quiere escuchar Brava. Hola, Chori, buenas tardes, soy Jesús, quiero participar por todo. Con respecto a la consigna, me llevaría un cuchillo, un equipo de pesca y semillas para cultivar.

0: Hola, Chori. Yo llevaría una parrilla, unos choris y leña. Mis últimas tres son 7.66.
1: Hola, amor. Yo me llevaría mis juguetes. Ah, mirá, subidos de tono para no decir la palabra. Bueno, perfecto. ¡Opa! Juguetes, sí, perfecto. A mi pareja y un fernet. Mirá vos, tremendo. Tiene una juguetería de toys, tiene acá la compañera. Hola, Chori, te amo. Hola, Chori, soy Maca. Toda la sucursal de Cero Tabú lo compró acá nuestra amiga Natalia. ¡Opa! Hola, Chori, soy Maca y lo que me llevaría a una isla desierta es un marido ajeno, una Eva Copa y una pincita depilada. Ay, amo, amo, amo, amo los oyentes, las choricitas están yendo al pasto y así somos todos.

0: Hola Chori, ¿cómo estás? Soy de Costa, Alejandra. Yo me llevaría a mi casi algo. A mi casi algo me lo llevaría y me llevaría una roca bien alta. Bien grande, bien grande. Y lo ato y lo tiro en medio del Carrizal por forro. Participo por todo.
1: Están re suavecitos. Hola, Chori, soy Male de Guaymallén. Son las 7:30 de la tarde. Yo me llevaría un kit completo de pesca. Mi deporte favorita, dice. El amor de mi vida, Erika. Y elementos de iniciación de fuego. Con eso la paso de 10. Tremendo. Un incendio por provocar Male. Me llevaría a mi hija Sofía, a mi hija Juana y mi celular, dice Yeye por acá. Hola, Chori, soy Silvia. Me llevaría a mi pareja un libro, música. Gracias por acompañarnos en la tarde y participó por todas mis últimas 3, 6, 88 besotes. La alegría está en la 94.9. Yeah.

A vos que estás del otro lado, te repito la consigna 1213-44000. Quiero que me digas tres objetos, cosas, personas que te llevarías a una isla desierta. Hay una barbaridad de premios. Mandanos tu audio, tu mensaje al WhatsApp para participar por todos ellos. Cenas, almuerzos, desayunos en la 94.9. Alegría, entretenimiento, actualidad, espectáculo. Esto es Chori Club. Mi nombre es Renzo Chorio Quinero. Y hasta las 21 te hago compañía.

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0: Hola Chori, ¿cómo estás? Te estoy escuchando. ¿Yo a qué me llevaría? Yo me llevaría a mis nietos. A mis nietos sería feliz de la vida. Soy una abuela babosa.
1: ¡Ay, me encanta, Nau, querida! 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

0: claro que sí. ¿Qué temazo estamos poniendo en este miércoles codito de la semana? Hola.
1: Hola, Chori. Genio total. ¿Sabes qué me llevaría a la isla desierta?
0: A ver.
1: Me llevaría una crema muy famosa, conocida con nombre comercial que pasan en la tele.
0: Bueno.
1: Porque me rascaría tanto que me daría alergia y me irritaría.
0: Te lo pido, por favor. ¿Cuándo fue la última vez que se regalaron un momento solo para ustedes, Juanma, vos y Valen? Haga el pícaro vos, mirá que te está escuchando tu mamá del otro lado. 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
2: Buenas tardes, Chori. ¿Cómo estás? Soy Gastón, con el 830, para participar de los premios. Lo que me llevaría a una isla sería una navaja de esa suiza que tiene un montón de cositas adentro para usar, un encendedor y un libro para no aburrirme. Muchas gracias, muy buen programa.
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4: Hola, Chori, buenas tardes. Con respecto a la consigna, yo me llevaría a una isla desierta a mi hija, un colchón y un parlante para que escuchemos buena musiquita mirando las estrellas.
0: ¡Cállate! Mi bombo de no, me encanta. En un ratito vamos a habilitar líneas telefónicas, pero no solamente para saber cómo ustedes la están pasando, qué están haciendo en esta tarde en Mendocina, sino quiero saber, en el bloque en línea, lo vamos a usar exclusivamente para eso, quiero saber qué le pareció a la gente ayer la despedida de Messi.
5: ¡Opa!
0: Y lo vamos a tener en la parte telefónica porque yo ya me imagino lo que puede llegar a pasar. Chicos, qué show low cost. De todos los aspectos. La Sole apareciendo atrás, desmayándose un seguridad, pobre tipo. Ojalá lo hayan atendido. Desplomándose uno, pasando por los cables de Ulises Bueno. Ulises que no sabíamos para dónde miraba cuando cantaba. Los drones que fueron más chivo publicitario que... ¿Me vas a decir que no tienen $100,000 la AFA o la FIFA para pagar el show de drones, chicos? O sea, lo tuvimos acá en la vendimia. No lo van a tener con Messi en el Monumental. O sea, déjense de joder. Show que no salieron, que no se cerraron. Faltó la palabra de alguno de los jugadores, de alguno de sus compañeros. Estaba Di María atrás que le dijera algunas palabras a su mujer, a Anto Rocuso. El Chiqui Tapia, Scaloni, que le dijera algo. Desastroso, chicos, todo desastroso. Baratísimo. A ver qué dicen por acá.
6: Hola, Chori, quiero participar. ¿Qué me llevaría a una isla desierta? Y me llevaría a mis hijos, a mi perra Lola, y te re llevo a vos, Chori, porque te amo.
0: ¡Ay,
6: te amo,
0: que
6: me
0: te amo compañía
6: todos los días, en verdad! Bueno, participo por todo, pero si pudiera ganarme las entradas para el cine, sería genial. O el tratamiento facial, me encanta. Bueno, mis últimas tres son 365, y mi nombre es Mónica, te amo, Chori, te amo.
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8: Hola, Chori, me llamo Mateo, ¿eh?
9: Ignacio.
8: Y yo me llevaría a mi novia, a mi ¡opa! Mamá y a mi papá.
9: Y yo me llevaría a mi perro, mi mamá y mi primo.
10: Hola, Chori, ¿cómo estamos? Yo me llevaría a mis amigos, mucha comida y mucho alcohol. Para llevarme a la familia, me quedo acá. Saludos.
0: No, che, pero ¿qué pasó ahí con la familia? Te lo pido, por favor. Acá me dicen, hola, Chori, soy Emma. Yo me llevaría a mi pareja, a vos. Y lo que pasa en la isla queda en la isla. ¿Qué les pasa? Pero paren un poquito, chicos. Emma, te lo pido, por favor. Hola, Chori, soy Raquel. Lo que me llevaría a una isla es un espejo, un labial y el marido de mi amiga. Dice Raquel. Chicos, están re zarpados hoy. ¿Qué les está pasando? Te lo pido, por favor. A ver qué dice la gente por acá. Hola.
11: Hola, Chori, ¿cómo estás? Soy Meli. Me llevaría a la playa a nadie. Me voy con lo puesto. Si serían unos días, dejo a todas las bendiciones. Ya me tiene cansada la escuela, todo, la casa.
5: ¡Opa!
11: Y con suerte me llevaría a mi marido. No lo sé, estarías pensando. Te mando un beso, participo por todo.
12: Hola, Chori, ¿cómo estamos? Si yo me tuviese que llevar a alguien a una isla desierta, sería mi suegra. Voy, la dejo, que se cae la canción.
0: ¡No! Te lo pido, por favor. Pobre la suegra, ¿por qué siempre se la agarran con la suegra? ¿Qué les pasa con la suegra? Chico, un tema a tratar. ¿Vos te llevas bien con tu suegro?
13: Sí.
0: ¿Del 1 al 10 cuánto?
13: 10.
0: ¿Un 10? ¿Qué le dirías a tu suegro si te están escuchando ahora? ¿Qué cosa?
14: Los quiero mucho, míralo esto.
0: Oh. ¿Desde cuándo? A los suegros, tremendo. Pero lo tuyo es para tratarte, amigo. Porque una cosa es respetar a los suegros, otra cosa es quererlo. A los suegros no se los quiere, a los suegros se los respeta. Pero quererlo es un montón. Estás muy mal, amigo. Tenés que ir a hacerte ver. A ver qué dice por acá la gente. ¡Hola!
5: ¿Cómo va, chorizo? Mira, yo me llevaría a una isla desierta. Todas las personas que no me banco, que no me fumo, las dejaría ahí y me pegaría la vuelta.
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15: ¡Chori!
0: ¡Ay, por favor!
15: ¡Te llevaría vos, Chori, para llenarte de besos, bebé!
0: Ah, ¡no! ¡Paren un poco! ¿Qué les pasa? ¿Que quieren abusar de mí? ¿De este cuerpito? No se puede. El celular radio para escuchar la brava y el mate. Dicen por acá, me llevaría Diego. Hola, Chori, soy Maxi. Me llevaría a mi señora, a mis hijos y una caña de pescar. ¡Tremendo! Chori, me llevaría a mi celu, mi perra y ustedes. ¡Qué crack, te quiero! Hola, chicos, yo me llevaría un encendedor, un cuchillo y el flaco que me gusta. Dice Miriam. ¡Tremendo, Miriam! Hola, Chori, yo me llevaría agua, mi familia y un wifi con señal infinita si no me muero. Dice por acá, no, y en un ratito seguimos con más audio mensajes. Chicos, el WhatsApp está explotado. Hay una barbaridad de premios. La consigna de hoy, ¿cuáles son los tres objetos, cosas, personas que te llevarías a una isla desierta? ¿Te tiran en una isla desierta? Puedes elegir llevarte tres cosas. ¿Qué te llevas? 12 y 1 3 44 0000. Esa es la consigna de hoy.
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0: Y es que esta música me da ganas de bailar, Juanma, a esta hora de la tarde. 20:12, se acerca la nochecita en la provincia de Mendoza, la temperatura 20 grados exactos. 20 grados cero décimas en la provincia de Mendoza en este miércoles 7 de octubre, codito de la semana. Arrancamos el mes 10, ayer despedimos al 10 y en un ¡opa! Ratito vamos a hablar de la despedida del 10. Mirá cómo te lo cerré todo junto. Tremendo. 12:13, hoy estoy inspirado. 12:13:44:00:00, consigna de hoy para participar por todos los premios, audio o mensaje contándome si te tiran en una isla desierta y solamente puedes elegir tres objetos, cosas o personas. ¿Qué son cuáles son las tres cosas que te llevas? ¿Qué cosas elegís? 12:13:44:00:00. Ya mismo esperamos tu audio y tu mensaje.
1: Hola, Chori. Te habla el Sergio Daniel, mis últimas 3733. Participo por todo. Con respecto a la consigna, amigo, me llevaría al amor de mi vida, a mi perro León y un cuchillo para la supervivencia, para
0: claro,
1: cazar, para comer,
0: para lo que sea,
1: para sobrevivir, ¿sí? Muchas gracias por alegrarnos las tardes, los días. Sos el número uno de la radio.
0: Gracias, abrazo, que amigo. 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
2: Hola, Chori, ¿cómo estás, crack? Con respecto a la consigna, yo me llevaría a la isla un generador eléctrico de esos tipos solares, mi Nintendo Wii, mi batería, la guitarra, la alfombra de baile y una heladera. Y con eso soy feliz. Soy feliz, Chori, con eso.
0: Soy feliz.
2: Participo por los dale sorteos. 226 son mis últimas. Te mando un abrazo gigantesco, Chori.
0: Se te mazo de Ricardo Montaner, ¿te acordás? Soy feliz, tremendo. Yo soy Juana, quiero llevar a una isla mi celular, un cargador y mucha plata para ropa y comida. ¿Cómo mucha plata? ¿Pero quién, a dónde vas a comprar ropa y comida en una isla? Te lo pido, por favor. Llevaría un fernet asado y una parrilla. Soy Diego y se apareció por todo. Hola, Chori, soy Lourdes. Lo que llevaría a una isla desierta es lo que me hizo... Es al que me hizo sufrir. No sé si leer esto.
3: ¿Arranca o no arranca?
0: No, es muy agresivo. Es al que me hizo sufrir, o sea, como a un ex. Y llevaría como algo para hacerle daño. No me gusta este mensaje. Hola, Chori, me llevaría un depurificador de agua, un cuchillo y un encendedor. Perfecto, mucho cuchillo, mucho cuchillero hay acá por acá. Hola, Chori, primero me llevo un hombre para no aburrirme. Segundo, un cuchillo y tercero, carpa. Te pido un tema de Ulises, soy Paula, me anoto por todo. Dale, Paulita, que te quiero.
4: Hola, Chori, ¿cómo va? Yo me llevaría un morocho para pasar todos los días con él. Mucho bronceador. Y una manta para cubrirnos en la noche, estar más calentitos. Soy Adri 047, mis últimos tres, y participo por todos los premios.
0: Te lo pido, por favor, Adriana. Así diría, ¡Adriana!

0: Hola Chori, buenas tardes, ¿cómo estás? Espero que súper bien. Juan Manuel Támbola también, espero que estén súper bien, que tengan buenas tardes. Lo que yo me llevaría en una isla sería comida,
1: Juan Manuel Támbola te dijo.
0: Una radio con la 949 y la perillita rota si no me la cambian.
1: ¡Qué genio!
0: Y a Lionel Messi para tener haciendo jueguitos.
1: Mirá
0: para entretenerme
1: vos.
0: Haciendo jueguitos en las tardes. Tremendo. Ahora que tiene tiempo libre. La radio está genial, un abrazo.
1: Tremenda la formalidad para nombrar.

0: Hola Chori, si me tendría que llevar tres cosas en una isla, me llevaría a mis dos cuñadas y un costillar, y más nada, con eso soy feliz.
1: Los villanos se disfrazan de celos.
2: Tremendo son. ¿Qué quieren que les diga? Los amo con toda mi alma.
3: Ahora me pregunto.
4: Hola Chori, mira, yo me llevaría a mi esposo, llevaría comida, agua y una lancha con combustible para cuando se me terminen los víveres pegar la vuelta. Besitos.
5: En un papelito te escribí un poema.
2: ¡Ay! Se me termina la paciencia y te vas a la con de tu hermana. Claro, quédate ahí solo en la isla, solo te quedás. Ya no te aguanto más. Lo dejaba solo al marido y el marido saludando así. ¡Tremendo! Se iba a quedar con la carita como todos los que estábamos ayer despidiendo a Messi. Impresionante. 12 y 1, 3, 44, 0000. Qué divertida la consigna. ¿Cuáles son las tres objetos, cosas, personas que te llevarías si te tiran en una isla desierta? Te tenés que ir a una isla desierta. ¿Qué te llevas? Esa es la consigna de hoy, al aire de la 94.9, presenta este próximo tema, Tutsi. 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A la gente que está del otro lado, que me dicen, Chori, qué cantidad de publicidad, de PNTs, de sponsor que tenés, claro, mis amores. 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

0: Hola Chori, ¿cómo estás? Mi nombre es Mariana. Mis últimas tres del DNI son 720, participo por todo y lo que me llevaría a una isla sería un cuchillo, una olla para hervir agua, en caso que necesite tomar agua o cocinar algo, y por último me llevaría una tela mosquitera para los bichos.
1: Hola Chori, yo me llevaría comida en una carpa y mis amigos Lolo Pérez, Alejo Bonano y Laureano Jaye. Un saludo para ellos.

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0: Habilitamos línea telefónica, mis amores, porque es momento. Quiero que chumiemos de la despedida ayer de Messi. Vamos a habilitar línea telefónica solo para eso, para gente que llame ayer para decir qué le pareció la despedida de Lionel Messi. 2613-44-0000. Habilitamos el bloque en línea.
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0: Atendemos, atendemos a ver quién tenemos del otro lado. Hola.
4: Hola, Chori, ¿cómo estás?
0: Hola, mi amor. Bien, ¿vos tu nombre?
4: Graciela, como de acá de Las Heras.
0: Graciela de Las Heras, rima, sí. Mira, Graciela de Las Heras, me encanta. Gra querida, escúchame, necesito que me digas qué te pareció la despedida de Messi, por favor.
4: Mira, hay muchos puntos de vista con respecto a eso, ajá, pero básicamente me pareció bien porque había que despedirlo, es un ídolo, es un divino. Todo lo mejor, porque él es un ejemplo de hombre. Es un hombre con todas las letras.
0: Bien.
4: ¿Me entendés? Porque no todos los ídolos son así. Él es una persona de familia, es muy bueno, muy solidario,
0: bien,
4: buen compañero. Sí faltaron algunas cositas porque él se merecía un montón, pero son detalles. Son detalles como lo que pasó con los drones y todo eso, bueno.
0: Por ejemplo, que lo hicieron pateando con la pierna derecha, por ejemplo.
4: Claro, ¿viste esos detalles?
0: No sé si
4: pusieron
0: son
4: primero
0: detalles.
4: El sponsor,
0: no
4: el,
0: sé si
4: el
0: son
4: sponsor
0: detalles
4: que ellos, ¿viste?
0: Bueno, igual me gusta tu punto de vista, ¿eh? Porque tu punto de vista va a hacer que todo el mundo que ahora llame se vuelva loco con lo que acaba de decir, porque yo creo que de 10 personas, 8 están odiadas con la presentación.
4: No, lo que pasa es que no a todo siempre, o sea, ya fue, no tiene arreglo lo que pasó, y no, lo que obvio. A mí me gusta es quedarse con, que la gente se quede también con lo bueno de esto, que era despedir un ídolo, ya sé, estuvo mal, un montón de cosas estuvieron mal, pero lo importante es que él se lleve el afecto de la gente, y que él nos ha dejado un legado para nuestros jóvenes, para los deportistas, que se puede, que con esfuerzo todo se logra, todo ese tipo de cosas positivas nos tienen que quedar. Lo otro, no tenemos la culpa del pueblo de lo que hicieron.
0: No, ninguno de nosotros tiene la culpa, pero por supuesto estamos debatiendo de lo que pasó.
4: No, sí, le faltó.
0: Claro.
4: Pobre,
0: bueno.
4: Estuvo pobre, pero bueno.
0: Me encantó, Gra, te mando un beso, mi amor, está participando por todo.
4: Gracias.
0: Chao, mi amor, que te quiero, mi hermosa Graciela. Polémico lo de Graciela, ¿eh? Yo te digo que pensé que iba... Vamos a dejar una llamadita ahí en espera, ahí porque vamos a agradecer a la gente de Casa Sadada. 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Hola.
5: Hola, Chori.
0: ¿Cómo va? ¿Con quién hablo?
5: Con Eduardo, Chori.
0: Eduardo, querido, ¿qué pensás en lo que dijo Graciela?
5: Que faltó que... hicieron la propaganda de neumáticos, de los de lado de los moros, de... ¡Qué hijos de
0: relleno! ¡Tremendo, tremendo! Pero no solamente eso, sino que otras cosas viste, por ejemplo, que no te gustaron.
5: Y, por ejemplo, tendría que haber hablado Di María, que estaba...
0: Claro, chicos.
5: Tendría que haber hablado Paredes, que estaba, que son la camada de jugadores que con el que él estuvo.
0: Bien.
5: Tendría que haber estado Mascherano.
0: Ah, mirá.
5: Y bueno, hay algunos de los jugadores con los que salimos subcampeón en 2014 también.
0: Bueno, me gusta. ¿Eso te parece algo, claro, que faltó, porque, digamos?
5: Claro, sí, eso sí faltó.
0: Bueno,
5: faltó que hablara, no, o sea, habló de todo porque en 10 minutos dejó de todo, pero faltó que hablaran, viste, alguien más, que lo despidiera alguien más.
6: ¡Faltaste vos,
0: Chori! ¡Faltaste
5: claro,
0: vos, Chori!
5: Es claro, mi hermana.
0: Que, perdón, el que habían puesto como conductor, locutor, hay un desastre. Pero ¿sabes cómo yo te llevo
5: claro,
0: la noche?
5: Es que era el Goicochea, era.
0: Bueno, Goicochea pusieron, por favor. Pero
5: claro, Goicochea, es como si no se me pusieran a mí a hacer radio. No,
0: no
5: sirvo ni para...
0: Goicochea, dedicate, no sé, a atajar penales, Goicochea. ¿Qué
5: claro, como locutor sos buen arquero, lo dicen.
0: No entiendo, pero por favor. Bueno, mi rey, te mando un beso grande, te quiero.
5: Dale, Chori, nos vemos.
0: Chau,
5: un abrazo.
0: Chau, querido, abrazo. Chau, chau. Me encanta, la gente está picada, chicos. ¿Te falta energía o no puedes bajar de peso o no sabes cómo mejorar tu alimentación? 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Scal Nutrición presenta la próxima llamada. Hola.
6: Hola.
0: ¿Con quién hablo?
6: Con Azul.
0: Azul, ¿qué edad tenés, Azul?
6: 12.
0: ¿Qué te pareció la despedida de Messi ayer, Azul?
6: Perdón, pero una cagada.
0: ¡No! ¡Azul! Te lo pido, por favor. Para, bájame todo. Bájame todo. Volvé a decir una cagada.
6: Una cagada.
0: Ahí estamos, hasta con el efecto de... Mirá, hasta con el efecto de pedo incluido, imagínate, te lo tiré, tremendo. Escuchame, mi reina, ¿por qué? ¿Qué le faltó? ¿Qué no te gustó?
6: Más emoción, no sé.
0: Chicos, Messi estaba como perdido en el medio, ¿viste? No sabía qué hacer con el micrófono. Yo digo, pero nadie lo va a encauzar a este pibe, pobre bonito. Claro. Porque hay que estar ahí, él es jugador de fútbol, no es host, ¿me entendés? Que está con un micrófono, onda el alien con un monumental lleno.
6: Claro.
0: Tremendo. Bueno, mi amor, te mando un beso grande. Chao, mi amor, te quiero. No se le escuchaba bien, Azul, bonita. Vamos al próximo llamado, que lo presenta, tenemos presentación. 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A ver quién tenemos del otro lado. Hola.
7: Hola.
0: Uy, uy, uy, bajen la radio.
7: Hola, Chori.
0: ¿Con quién hablo? No, no están entendiendo. No están entendiendo. Ro, o bajás la radio y me sacás del altavoz, te tengo que cortar.
7: ¿Ahí escuchás?
0: A ver. Ahora sí. ¿Con quién hablo? Ro, ¿cómo estás?
7: Todo bien, ¿y vos?
0: Me alegro, mi amor. Bien, ¿de dónde sos, Ro?
7: De Guaymallén.
0: De Guaymallén. ¿Qué no te gustó, Ro? Contame.
7: El tema de los drones me pareció muy largo.
0: Ah, muy largo en tiempo, claro, mucho tiempo.
7: Claro, o sea, había partes donde Messi ya miraba a los compañeros como diciendo, ya terminé.
0: Claro, ¿y ahora qué pasa? Porque encima se demoraban mucho los drones en cambiar de forma.
7: Claro, también que me pareció que alguien tendría, por ejemplo, el Scaloni tendría que haber dado palabras de despedida también.
0: Claro, el director técnico, chico, estaba emocionado, pero no habló.
7: Claro, y tampoco tantos
0: cantantes. Claro, yo no puedo creerlo, de verdad, no lo puedo creer, ¿cómo puede haber sido todo tan improvisado? Yo lo noté improvisado, de verdad, lo digo, ¿no, Ro?
7: Sí, muy improvisado, la verdad, esperábamos.
0: Tremendo, bueno, mi amor, te mando un beso enorme, te quiero. ¿Qué dice?
7: Dale, nos vemos. ¿Qué hora has puesto una promo vos?
0: ¿Cómo una promo? Yo no entiendo.
7: Dice que no entiende.
5: Te hubiese puesto ahí alguna promo de Casa Sagrada,
0: en los drones.
5: El Imperio de la Pista.
0: Claro. Yo te voy a decir una cosa. Cuando ustedes vean acá en Manuela Sá 2421 de la cena, arriba de Canal 7, un show de drones con mi sponsor, es porque no llego a fin de mes, muchachos, sépanlo. Bueno, les mando un beso enorme y los quiero. Qué divinos. Vamos a la próxima llamadita. Estamos en el bloque en línea. Quiero escuchar qué piensa la gente del show. Hasta ahora ha sido blandito con el show de Messi. Con el show de despedida de Messi, no el show de Messi. Messi es un crack. 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Modo Fiesta Ciudad presenta el próximo llamado. Hola.
8: Chore, ¿cómo estás, querido?
0: ¿Cómo va? ¿Con quién habló?
8: Con Franco de Uber.
0: Franco, querido, ¿qué pasó, Franco? Necesito escucharte, dale.
8: Bueno, dos cosas. Hace tiempo que vengo siguiendo a la centroamericana que tenés dentro. Quiero hablar con ella.
0: ¿A la centroamericana que yo tengo dentro?
8: Sí, no sé si es dominicana, de Puerto Rico, no sé, no, al final...
0: Pará. Pero la Rosy ahora no puede salir porque le queda poco tiempo, ya está idiota y quiere escuchar qué opina de Messi.
8: Madre, te juro que me muero.
0: Bueno, un ratito, ¿qué quieres que te diga?
8: No, quiero que hablemos sobre el tema del Mundial de anoche.
0: Bueno, pero no te va a hablar todo el tiempo, Rosy, porque es un montón.
8: No, obviamente que no, pero algo, por lo menos que me salude, aunque sea.
0: Bueno, repetime tu nombre.
8: Franco.
0: Franco. Hola, Franco, que está del otro lado, de esa manera. Yo lo siento.
8: Ay, te amo.
0: Te siento la piel de Faisán, Franco, mientras yo hablo de esta manera. Tú te derrites en tu asiento, ahí sentadico. ¿Y qué opinas sobre el show de Messi?
8: Si tuviera que llevarme algo a la isla, te llevaría a vos.
0: ¡Ay, Franco! Que, Franco, escuchame una cosa, Franco. Tú que me estás cambiando de tema, no me corras de tema. Correme otra cosa, pero no me corras de tema. Claro. No, listo. Chicos, se va la miércoles la Rosy. Hay que frenarla. Hay que frenarla la Rosy. Tremendo. Bueno, te escucho.
8: Yo creo que lo de anoche, mirá, muy emotivo todo. Creo que improvisado. Hay muy poco. Acordate que donde lo hicieron es un club, casi prácticamente hoy por hoy es una empresa, entonces como que improvisado muy poco. Me parece una cagada, perdón que lo diga así, lo de la promoción, la publicidad de los tipos estos.
0: Claro.
8: O sea, arrancás toda la gente como boluda.
0: No, pero para, frenemos dos segundos ahí, porque voy a defender al sponsor, porque yo trabajo con sponsor. Chicos, la culpa no fue de Sancor Seguros. Sancor Seguro pagó, pagó porque le ofrecieron un espacio. Punto.
8: Más, yo te digo una cosa, todo ese espectáculo, todo lo que se vio anoche, se pagó con ese minuto de publicidad.
0: No, aparte que lo felicito porque todo, están hablando tanto de Sancor Seguro como de Messi. O sea, la rompió Sancor Seguro, así que un aplauso para la marca, así te lo digo.
8: Claro, o sea, bien o mal, pero están hablando de eso.
0: Claro, la decisión de estar ellos ahí no fue de ellos, fue de Messi, escúchame, fue del Chiquitapi y toda la gente de AFA.
8: Sí, tal cual, sí, es cierto eso, pero bueno.
0: Pero bueno, fuera del show de drones, chicos, yo no puedo creer cómo lo van a hacer pateando con la pierna derecha. El pibe es zurdo. Dejate de hinchar, boludo, me estás jodiendo. Es como que a mí me hagan un show de drones y me hagan rubio. O sea, estamos tontos, no entiendo. Claro, es tremendo. Claro,
8: sí, eso, creo que eso y bueno, nada. Creo que prácticamente nada más, creo que el equipo fue bastante bueno con el tema de que se tomó en serio el partido. Creo que el técnico empezó a hacer cambio porque bueno, parecía que no hacíamos más un gol.
0: Claro.
8: Entonces bueno, empezó a meter cambio de verdad.
0: Tremendo.
8: Pero lo más no, sacando la cagada esa de la publicidad, que bueno, tenés razón, está bien, pero bueno, eso nada más, calculo que lo demás estuvo. Yo lloré como un desgraciado acá arriba del auto, porque yo estoy trabajando.
0: Y sí.
8: Y lo escuché, pero bueno, nada, lloraba como un tarado acá arriba. Me miraban los pasajeros, pero bueno, nada, ¿qué iba a hacer?
0: Es emotivo.
8: No guardo plata, pero no me voy a dormir una lágrima.
0: Me encanta. Te mando un beso, mi rey, te quiero.
8: También, chau,
0: abrazo
8: grande,
0: abrazo enorme, chau. Ya le voy a regalar una cena con la Rosy un día, Franco, tremendo. 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Nos vamos con un temazo y después seguimos con mucho más Chori Club.
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2: Hola, San Juan, querido.
1: ¿Qué haces, Mirtita?
2: ¿Cómo estás, corazón?
1: Bien, pues, chiqui. ¿Vos cómo andás?
2: Bien, querido. Necesito unos lentes.
1: Pero y más vale, pues, niña. En una hora te las hago.
2: ¡Ay, qué amoroso!
1: ¿Qué, tenés un evento o algo?
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2: No, querido. Son lentes de sol los que necesito. 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
1: Pero, ¿y si yo me olvido que vos estás perfecta? ¿Para qué ando preguntando huevada yo también?
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